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Juan, ahí tenemos ya en esta Paraguay, pe ya huerecoma a las 6:47 minutos. 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
6: Muy buenos días, queridas familias de mi ciudad de Fram. Hoy estamos a día martes 11 de agosto del año 2026, queridos hermanos. Y vamos a comenzar nuestro programa con esta oración.

Y comenzamos así. Señor, me has mirado a los ojos. Sonriendo, has dicho mi nombre. En la arena he dejado mi barca. Junto a ti buscaré otro mar. Tú que has venido a la orilla, no has buscado ni a sabios ni a ricos. Tan solo quieres que yo te siga. Señor, me has mirado a los ojos. Sonriendo, has dicho mi nombre. En la arena he dejado mi barca. Junto a ti buscaré otro mar. Tú necesitas mis manos, mi cansancio que a otros descansen, amor que quiera seguir amando. Señor, me has mirado a los ojos. Sonriendo, has dicho mi nombre. En la arena he dejado mi barca. Junto a ti buscaré otro mar. Tú, pescador de otros lagos, ansia eterna de almas que esperan, amigo bueno que así me llamas. Señor, me has mirado a los ojos. Sonriendo, has dicho mi nombre. En la arena he dejado mi barca y junto a ti buscaré otro mar. Amén. Y así, queridos hermanos, hemos hecho esta primera oración que todos conocemos. Y el Evangelio de este día martes nos indica a Mateo capítulo 18, versículos 1 al 5. Y después pasa al 10,

es del 12 al 14. Vamos a hacer este evangelio de este día, queridos hermanos. Que dice así: Evangelio de nuestro Señor Jesucristo según San Mateo. Gloria a ti, Señor. Los discípulos se acercaron a Jesús para preguntar: ¿Quién es el más grande en el reino de los cielos? Jesús llamó a un niño, lo puso en medio de ellos y le dijo: Les aseguro que si ustedes no cambian y no se hacen como niños, no entrarán en el reino de los cielos. Por lo tanto, el que se haga pequeño como este niño será el más grande en el reino de los cielos. El que recibe a uno de estos pequeños en mi nombre, me recibe a mí mismo. Cuídense de despreciar a cualquiera de estos pequeños, porque les aseguro que sus ángeles en el cielo están constantemente en presencia de mi Padre Celestial. ¿Qué les parece? Si un hombre tiene 100 ovejas y uno de ellas se pierde, ¿no deja acaso las 99 y busca y 9 restantes en la montaña para ir a buscar la que se extravió? Y si llega a encontrarla, les aseguro que se alegrará más por ella que por los 99 que no se extraviaron. De la misma manera, el Padre de ustedes que está en el cielo no quiere que se pierda ni uno solo de estos pequeños. Palabra del Señor. Gloria a ti, Señor Jesús. Y vamos a pasar a interpretar. Jesús, con sus palabras simples y claras, nos enseña a vivir en familia, en comunidad, en la sociedad. Las palabras que leemos hoy nos recuerdan el lugar que debe tener dentro de la iglesia, que deben tener dentro de la iglesia los pequeños, es decir, los débiles, los que recién llegan, los que se inician en la fe, los pobres, los niños, todos aquellos que de uno y otro modo son los más necesitados de la comunidad. Y lo mismo en la sociedad, donde no debe haber excluidos. Dios no quiere que se pierda ni uno de sus hijos. ¿Qué hacemos para que ninguno de esos pequeños se pierda? Es una pregunta que estamos haciendo, querido hermano. Vamos a decir conmigo esta oración. Danos la gracia, Señor, de no despreciar a ningún hermano que se desvía del buen camino. Que todos tengamos amor para dedicarles tiempo, buen trato y ayuda fraterna. Que así sea. Amén. Y así, queridos hermanos, como les dije, estamos haciendo la interpretación de esta palabra que tenemos en este día, queridos hermanos. ¿Qué te parece? Jesús no desacredita a su madre y a su familia. Al contrario, quienes cumplen la voluntad del Padre se incluyen desde ahora a su propia familia. Una nueva familia ha surgido entonces, no basada en la sangre, sino en la fe y el amor a Dios, y nosotros formamos parte de Él. Vamos a decir conmigo esta oración, hermanos. Gracias, Padre Dios, porque por medio de Jesús has revelado a quienes lo siguen con fe en el camino por el recorrido que adquieren el derecho a una nueva y grande familia, lo que formamos todos los hijos. Que así sea. Amén. Qué bueno, hermano. Estamos haciendo, como les dije, la interpretación de esta palabra de Dios en este día. Qué importante es, querido hermano. ¿Qué te parece? Jesús nos enseña, querido hermano. Jesús nos enseña que lo más importante no es respetar externamente los mandamientos, sino la vivencia profunda del amor de Dios. Jesús pasa por encima de la letra de la ley. Permite que sus discípulos realicen actividades en sábado, pero cumple a cabalidad el espíritu de esa ley que

busca la vida y el bienestar del ser humano. Dios quiere misericordia y no sacrificio, y nos invita a buscar siempre el espíritu de los mandamientos que nos ha dado. Vamos a repetir conmigo esta oración. Señor Jesús, permítenos descubrir el sentido del descanso para que encontremos reposo en ti. Que así sea. Amén. Y seguimos, Señor, interpretando la palabra de este día. Queridos hermanos, la misión de Jesús como siervo de Dios es anunciar la esperanza a todos los pueblos con mansedumbre y amor, sin pretensiones de grandeza personal. Pero su forma de actuar provoca indignación a los fariseos que traman contra él. Hoy ocurre lo mismo con los seguidores elegidos del Señor. Son perseguidos y calumniados a causa del Evangelio. Que su espíritu humilde y sabio acompañe siempre nuestra labor misionera. Que así sea. Amén. Y seguimos, como les dije, queridos hermanos, interpretando la palabra de este día.

Dios para no despreciar a los hermanos que se desvían del camino. Que todos tengamos voluntad de invitarlos a volver y danos gozo por poder ayudarlos en su nombre, en tu nombre. Amén. Que así sea. Qué bonito, querido hermano. Como siempre digo, interpretar la palabra de Dios, que nos dice tantas cosas, querido hermano. Toda acción sin la debida explicación puede generar confusión. En eso, es eso lo que nos ofrece el pasaje bíblico en este día. La primera parte del texto hablaba de la pedagogía de Jesús a favor de las personas que buscaban su ayuda. Y en esta otra parte encontramos al Señor en un diálogo profundo con su Padre. Pero la oración del Maestro no lo hace perder de vista la realidad de su barca discipular, zarandeada por las aguas del mar. El que da de comer y protege a la comunidad es el mismo Dios que acompaña el itinerario del hombre a lo largo de la historia. Que los temores de la vida no nos alejen de la fe, sino todo lo contrario. El Señor nos dé la fuerza y la vitalidad para no abandonar la barca bajo ninguna circunstancia, porque siempre se hace necesario anunciar el Evangelio de Jesús. Pues la humanidad sigue enferma de soledad, individualismo y falta de atención plena y sincera para ayudar a los más necesitados. Vamos a decir conmigo esta oración. Creo en ti, Señor, que te acercas a todo hombre y mediante tu signo de misericordia los restauras y les ofreces una vida nueva de servicio. Que así sea. Amén. Como les dije, queridos hermanos, estamos haciendo la interpretación de la palabra de este día que tenemos. Qué bueno, querido hermano. ¿Qué te parece? Una cananea pide a Jesús que ayude a su hija. Jesús lo ignora. Los discípulos quieren que la haga callar. Están en un territorio extranjero rodeado de gentiles y lo último que quieren es un escándalo. Pero la mujer es tozuda, sin importarle lo que Jesús diga, vuelve a seguirlo. Jesús se siente encantado y sorprendido. La mujer consigue lo que necesita, la curación de su hija, y Jesús también el reconocimiento de que su misión es para todo el mundo, no solo para Israel. Es un momento clave en el Evangelio de Mateo, el momento en que Jesús se dirige al mundo, querido hermano. ¿Qué te parece? Qué bueno. Y así, queridos hermanos,

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1: Tuvo que aguantar los tremendos estallidos de ira de su marido, que gritaba por el menor disgusto. Pero este jamás se atrevió a levantar la mano contra ella. Tuvieron 3 hijos, 2 varones y 1 mujer. Los 2 menores fueron su alegría y consuelo, pero el mayor Agustín la hizo sufrir por docenas de años. Tenía una fórmula para no pelear. En aquella región del norte de África, donde las personas eran sumamente agresivas, las demás esposas le preguntaban a Mónica por qué su esposo era uno de los hombres de peor genio en toda la ciudad, pero no la golpeaba nunca, y en cambio los esposos de ella las golpeaban sin compasión. Mónica les respondió: es que cuando mi esposo está de mal genio, yo me esfuerzo por estar de buen genio. Cuando él grita, yo me callo. Y como para pelear se necesitan 2, y ya no acepto la pelea, pues no peleamos. Esta fórmula se ha hecho célebre en el mundo y ha servido a millones de mujeres para mantener la paz en la casa. Patricio no era católico, y aunque criticaba el mucho rezar de su esposa y su generosidad tan grande con los pobres, nunca se oponía a que ella se dedicara a esas buenas obras, y quizás por eso mismo logró su conversión. ¿Qué te parece? Mónica rezaba y ofrecía sacrificios por su esposo, y al fin alcanzó de Dios la gracia de que en el año 371 Patricio se hiciera bautizar, y que lo mismo lo hiciera la suegra, mujer terriblemente colérica, pero por meterse demasiado en el hogar de su nuera, le había amargado la vida a la pobre Mónica. Un año después de su bautismo, murió santamente, y Patricio dejando a la pobre viuda con el problema de su hijo mayor. Patricio y Mónica se habían dado cuenta de que su hijo mayor era extraordinariamente inteligente, y por eso lo enviaron a la capital del estado, la ciudad de Cartago, a estudiar filosofía, literatura y oratoria. Pero Agustín tuvo la desgracia de que su padre no se interesaba por sus progresos espirituales, solo le importaba que sacara buenas notas, que brillara en las fiestas sociales y que sobresaliera en los ejercicios físicos. Pero acerca de la salvación de su alma, no le interesaba, no se interesaba ni le ayudaba en nada. Y esto fue fatal para él, pues fue cayendo de mal en peor en pecados y errores. Cuando murió su padre, Agustín tenía 17 años, y empezaron a llegarle a Mónica noticias cada vez peores de que el joven llevaba una vida poco santa. En una enfermedad, ante el temor de la muerte, se hizo instruir acerca de la religión y propuso hacerse católico, pero al ser sanado de la enfermedad, abandonó otra vez el propósito de hacerlo. Finalmente se hizo socio de una secta llamada de los maniqueos, que afirmaban que el mundo no lo había hecho Dios, sino el diablo. Mónica, que era bondadosa, pero no cobarde ni floja, al volver su hijo de vacaciones, empezara a oírle 1000 barbaridades contra la verdadera religión, lo echó de más de la casa y le cerró las puertas, porque bajo su techo no quería albergar a enemigos de Dios. ¿Qué pasó? Una visión. Pero sucedió que en esos días Mónica tuvo un sueño en el que vio que ella estaba en un bosque llorando por la pérdida espiritual de su hijo, y que ese momento se le acercaba un personaje muy resplandeciente y le decía: tu hijo volverá contigo. Y enseguida vio a Agustín junto a él. Le narró al muchacho el sueño tenido y él dijo, lleno de orgullo, que no significaba para que ella se iba a volver maniqueísta como él. Pero ella le respondió: en el sueño no me dijeron, mamá irá donde su hijo, sino tu hijo volverá contigo. Esta hábil respuesta impresionó mucho a su hijo, quien más tarde la consideraba como una inspiración del cielo. Faltaban 9 años para que Agustín se convirtiera. Por muchos siglos ha sido muy comentada la bella respuesta que un obispo le dio a Mónica cuando ella le contó que llevaba años y años rezando y ofreciendo sacrificios y haciendo rezar a sacerdotes y amigos por la conversión de Agustín. El obispo le respondió: esté tranquila, es imposible que se pierda el hijo de tantas lágrimas. Esta admirable respuesta y lo que había oído en el sueño la llenaban de consuelo y esperanza, a pesar de que Agustín no daba la menor señal de arrepentimiento. Cuando tenía 29 años, el joven decidió ir a Roma a dar clases, ayudando al marido Patricio a descubrir la belleza de la fe en Cristo y la fuerza de amor evangélico. ¿Qué te parece, querido hermano? De cómo de vencer el mal con el bien. Muerto el marido, prosiguió el pontífice. Mónica se dedicó con valor a cuidarlo, cuidando de tres hijos, entre los cuales Agustín, quien inicialmente la hizo sufrir con un comportamiento sobre todo rebelde. Citando palabras de San Agustín, el Papa afirmó que el santo consideraba haber sido engendrado dos veces por su madre. La segunda necesitó de un largo recorrido espiritual, hecho de oraciones y lágrimas, coronado al final por la victoria de verlo, no solo abrazar la fe y recibir el bautismo, sino también dedicarse enteramente al servicio de Cristo. ¿Cuántas dificultades hay también hoy, queridos hermanos, en las relaciones familiares? ¿Y cuántas madres están angustiadas porque los hijos se inician en caminos equivocados? El Papa decía ante tal situación: Mónica, mujer sabia y sólida en la fe, las invita a no darse por vencida, sino a perseverar en la misión de esposa y madre, manteniendo firme la confianza en Dios y obtener con perseverancia la oración. Le pedimos a Santa Mónica que en este día nos ayude a vivir nuestra vocación cerca de Dios, confiando siempre en que la oración constante y sencilla es un instrumento eficaz para transformar los corazones de quienes nos rodean. Amén. Y así, queridos hermanos, hemos hecho esta lectura, ¿verdad?, de este pasaje que habla de Santa Mónica. Y vamos a hacer nuestra oración final. En el nombre del Padre, del Hijo y del Espíritu Santo. Amén. Virgen Inmaculada, Madrecita María, renovamos hoy y siempre la consagración de todo nuestro ser. Dispón de nosotros para el bien de todos. Solo te pedimos, Madre, Madre, Reina y Madre de la Iglesia, que podamos cooperar fielmente contigo para construir el reino de tu Hijo en el mundo. Por eso te ofrecemos nuestras oraciones, nuestros sacrificios y nuestras acciones. Oh María, concebida sin pecado original, ruega por nosotros que recurrimos a ti, y por cuantos a ti no recurren, en particular por los enemigos de la Iglesia, y por cuantos te son encomendados. Amén. Y en este mes de agosto vamos a pedir para que aprendamos a donarnos sin reserva a todos nuestros hermanos, de cualquier lugar y de cualquier condición. Y así nos despedimos entonces con una hasta mañana, si Dios quiere, que vamos a estar a la misma hora con ustedes, yo, la señora Nenequita especialmente. Hasta mañana, si Dios quiere.
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1: Muy buenos días a la audiencia de la 97.1. Buenos días, señor Pablo, que nos acompaña hoy desde el otro lado. Y buenos días también a la licenciada María Elena. Hoy tenemos información en vacunas, así que les tiramos un poquitito a ella para que venga. Y buenos días también a la doctora Erika, que siempre nos está acompañando, por lo menos en este periodo de 2-3 meses va a estar con nosotros y después ya vamos a tener nuevos hijos otra vez. Buenos días, licenciada María Elena.
2: Buenos días, doctora, y a la amable audiencia, a quienes nos están escuchando. Bueno, vamos a informar primeramente el horario de vacunación, que sería de 7 de la mañana a 3 de la tarde en el hospital. Y también quería avisar como que en estos días estábamos teniendo falta con la hexavalente. Entonces aquellas mamitas a quienes le estaban faltando sus dosis, ahora ya tenemos disponible. También nos va a estar llegando la vacuna contra la varicela, que le estamos aplicando a los niños de 1 año 3 meses, y la segunda dosis sería a los 5 años, que ahora ya estamos contando de nuevo con esa vacuna.
1: Entonces es muy importante que las mamás un poco desempolven el librito de vacunación y revisen, ¿verdad? Sí. BBZ vendría a ser la vacuna de la varicela que estuvimos en falta bastante tiempo. Entonces sí, hay a niños que le va a faltar, por sobre todo los niños de 5 años que se van a la escuela. Igual a los niños, a los bebés, pero los niños que se van a la escuela, que están con 5 años, revisen un poco las mamás su tarjeta y acérquenle al vacunatorio, ¿verdad?
2: Sí, así mismo, doctora, es contra la varicela zoster, por decir así, ¿verdad? Que si tuvieron alguna vez varicela, puede que tengan otra vez, entonces es importante tener la segunda dosis, con ese completamos.
1: ¿Y podrías recordar la edad de los que se tienen que aplicar esa vacuna?
2: Sería a los 1 año 3 meses primera dosis y a los 5 años su segunda dosis.
1: 1 año 3 meses, entonces mamis, hay que acercarse, ver por lo menos si nos acuerdan. Acérquense al vacunatorio junto a la licenciada María Elena, está la licenciada Carolina también, el licenciado Hugo, en el vacunatorio del hospital, y entonces porque todo ya se queda por sistema. Número de cédula del niño y ya podemos tener.
2: Igualmente, si por ahí tienen problema con su libretita, porque siempre hay casos en que la mamá no encuentran, se le perdió o se olvidaron, ese ya no es un problema, pueden acercarse, comentarnos sus problemas, ¿verdad? Siempre vamos a buscar forma de ayudarles. En el sistema ya quedan ya el antecedente de sus vacunas, o sea, desde lo 1 añito hasta 5 años ya, ahorita sí, ya sí tenemos ya en el sistema, ya está ya.
1: Inclusive de los bebitos nuevos también, ¿verdad? Sí. De los bebés desde los recién nacidos ya se va cargando.
2: Así mismo, doctora, en ese caso no hay problema porque de repente van de paso al hospital para un control, consulta, igualmente pueden llegar a preguntar. Nosotros ahí vamos a aprovechar ese momento para realizarle la vacunita a su niño, va a quedar registrado en el sistema. Luego, si encuentran su libretita, pueden acercar de nuevo y ahí vamos a registrar en su

0: llegan al vacunatorio y le dicen, esta vacunita le falta, mamá, bien se la aclara. Entonces, si se acuerdan que pasó eso, acérquense al vacunatorio. ¿Está bien?
1: Así mismo, doctora.
0: Sin miedo. Y como dijo la licenciada, están paseando por ahí. Ah, no traje mi libretita. Antes necesitábamos, ahora ya no. Ya no necesitamos la libretita así, sí o sí, porque está todo registrado en el sistema. ¿Se acuerdan su número de cédula? Inclusive a veces con el nombre nomás ya le buscamos.
1: Sí, con el nombre, los dos nombres, apellido, fecha de nacimiento, nosotros ya encontramos el dato en el sistema, que ahora bastante nos ayuda. Y también quería comentarle que todavía estamos contando la vacuna contra la influenza. A quienes aquello les faltan pueden acercarse. Todavía estamos a tiempo en este mes.
0: Genial. Entonces, nuestro vacunatorio desde las 6 de la mañana prácticamente está. La licenciada María Elena, ustedes, todo el mundo conoce dónde está el vacunatorio, no quieren nomás a veces pasar, ¿verdad? Pero tienen que acercarse a veces al mediodía, lo que por ahí pueden no encontrarle a alguien porque por ahí nos vamos a comer un ratito, pero antes de la 1, un poquitito antes de la 1 ya solemos estar nuevamente full hasta las 3 de la tarde. Eso es de lunes a viernes, Lice.
1: De lunes a viernes, doctora.
0: Uh-huh. De 6 de la mañana a 7 de la tarde. Bueno, hoy va a ser de prácticamente informativo porque tenemos fecha para los especialistas que vienen al hospital en forma tercerizada. ¿Qué quiere decir en forma tercerizada? En forma tercerizada quiere decir que se hace una gestión para que estos especialistas vengan, o sea, en realidad son subespecialistas, son muy específicos porque está en neumología, cardiología, que vienen a hacer consultorio en nuestro hospital, ¿verdad? Que gestiona el hospital para que venga, pero tiene un costo mínimo. Tienen que acercarse hasta la ventanilla a anotarse, ¿verdad? A pedir su turno para las fechas correspondientes. Pueden irse ese día o pueden inclusive pasar antes por admisión o por el hospital para que le vayan anotando esa consulta. Y tenemos turno para neumología, que ya está confirmado,
2: que sería el viernes 14 a las 8 por la tarde.
0: Uh-huh.
2: Cardiología tenemos el lunes 17 por la mañana. Odontología tenemos el miércoles de mañana y tarde. Y también el viernes por la tarde.
0: Bueno, eso hay que recalcar un poquitito. Esto de neumología y cardiología, eso pueden ya acercarse y ir, por ejemplo, anotándose para esa consulta. Acordarse que neumología, toda la parte pulmonar, va a ser el 14 de agosto. Atiende por la tarde, viernes 14 de agosto, atiende por la tarde, pero ustedes a la mañana ya se pueden acercar a reservar su turno, ¿verdad? Porque suelen tener bastante pacientes los médicos que están viniendo. Y cardiología, tenemos fecha para el lunes, como dijo la doctora, lunes 17 de agosto. También ya pueden pasar antes a reservar el turno, a colocar por lo menos sus nombres o acercarse por orden de llegada ese mismo día. El doctor también hace ecocardiograma. Llevar en cuenta, por favor, que es tercerizado, por eso es que no puede ser totalmente gratuito, porque no son médicos de nuestro plantel de profesionales del Hospital Distrital de Fran. Es que es un aporte que el hospital, en convenio también con el Consejo Local, hacen para que la población tenga ese servicio en nuestro hospital. Y con odontología queremos destacar que está solamente los miércoles mañana y tarde y viernes a la tarde, porque la doctora Mariela está de permiso de maternidad. Entonces, por eso es que estamos teniendo solamente viernes mañana y tarde y miércoles mañana y tarde y viernes por la tarde está la doctora Carpuk. Todavía no tenemos fecha de psiquiatría y todavía no hay fecha de reumatología, que por el momento reumatología estamos con un descanso, ¿verdad? Todavía no estamos pudiendo confirmar la fecha, pero sí, apenas tengamos fecha para psiquiatría, vamos a estar avisando a través de la radio, ¿verdad? En los diferentes programas que vayamos teniendo. Porque una vez que la doctora nos confirme

ya vamos a anunciar. Psiquiatría también es tercerizado y va a estar viniendo en el hospital distrital todo una vez al mes. Una vez al mes, y una vez que nos confirme también ya vamos a poder decir la fecha. ¿Está bien? Otra cosa que me parece importante decir, de lunes a viernes tenemos consultorios todos los días, hay que acercarse para tomar turno por orden de llegada, no hay de lunes a sábado inclusive, por la mañana sí o sí, por la tarde también hay consultorio de clínica médica y también hay consultorio de pediatría, de lunes a sábado. Algo peculiar que está pasando, que de repente la gente está preguntando, es que los lunes y los viernes estoy haciendo yo el consultorio de adolescentes. El periodo de adolescencia abarca desde 10 años hasta 19 años. Entonces, generalmente, si ustedes se van al hospital a querer consultar, entre ese rango de 10 años a 19 años le van a pasar conmigo. Si desean consultar con su pediatra de cabecera o con algún otro médico, ustedes pueden pedir nomás. No es una cuestión de obligación, solamente que como estamos empezando a activar lo que es el consultorio de adolescencia, que es el edificio nuevo que está al costado del hospital, entonces nos estamos organizando despacito, ¿sí? Entonces, básicamente hoy eso es lo que queremos comentar un poco en la audiencia. Que es nuestro horario vacuna de 6 a 15 horas, que ya tenemos la hexavalente, recordar otra vez eso, y para la varicela, que era lo que estamos en falta, y recordar que ya tenemos fecha en neumología, que va a ser el viernes 14 de agosto, atienden por la tarde, y cardiología lunes 17 de agosto. Empieza a atender, o sea, atiende por la mañana el doctor. Psiquiatría todavía no tenemos fecha, pero ya vamos a estar también vamos a estar avisando cuando tenemos. Bueno, en realidad hoy nuestra actividad de hoy va a ser bastante interesante. En el hospital tenemos una capacitación del personal de salud a través de gente que nos visita de la séptima región sanitaria, siempre apostando a la mejor atención a nuestros usuarios. Nos van a dar una charla bastante interesante, una capacitación muy interesante en lactancia materna, ya que estamos en la Semana Nacional de la Lactancia Materna, que es considerada este año desde el 10 de agosto al 14 de agosto. Entonces vamos a recibir esa visita, que va a ser para capacitar también al personal. Eso es algo muy, muy importante. Y el día de mañana, miércoles, vamos a estar, Dios mediante, si Dios permite, por Itaindú, que vamos a hacer una atención extramural allí. La gente que está alrededor o que le queda bien puede acercarse a hacer su consulta médica, porque voy a estar haciendo consultorio, y también vamos a estar reuniéndonos con los adultos mayores, con los que tienen presión alta, diabetes, ¿verdad? Haciendo dinámicas, un poquitito de aprendizaje, también de promoción de salud, ¿verdad? Y también haciendo, regularizando nuestra vacunación, ¿verdad? Así que la licen María Elena nos va a preparar ahí un termo bastante cargado de vacunas para la gente que se quiere acercar hasta allí también. Mañana entonces en Itaindú. Generalmente a partir de las 8 de la mañana ya solemos estar allí. Y el jueves vamos a tener nuestra segunda reunión con el club de adolescentes. Estamos trabajando con los chicos del noveno grado, turno tarde de la escuela Carlos Antonio López. Una experiencia bastante interesante porque también es de educación para los adolescentes. Entonces de repente bastante cargadita nuestra agenda. Nos están solicitando consultas domiciliarias, visitas domiciliarias. No estamos pudiendo salir por un problema de móvil nada más, pero que apenas eso se resuelva y Dios mediante, ya nos van a estar viendo nuevamente por las calles, ¿sí? Entonces básicamente eso es lo que queríamos
hoy poner a consideración de la comunidad. Y bueno, agradecer siempre esta oportunidad de la 97.1.

0: de poder dar información, de hacer promoción de salud para que nuestra comunidad se mantenga siempre saludable. Muchísimas gracias, Licen María Elena.
1: Gracias a usted, doctora, por la invitación.
0: Y gracias, doctora Erika, muchas que gracias. Nos acompaña de cerca. Ella es nuestra, ¿cómo se dice? ¿Cómo se habla cuando te sacan fotitos, te hacen videos y eso?
2: La parte publicitaria.
0: Ella es nuestra parte publicitaria. Sin ella nos olvidamos de esa parte que es importante en nuestro trabajo. Así que muchísimas gracias a la audiencia de la 97.1 y nos reencontramos el jueves.

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0: 8:02 en la República. ¿Qué tal, amigos? ¿Cómo están? Tengan ustedes muy, pero muy buenos días. Bienvenidos a La Mañana Activa, edición del día de hoy, martes. Día de marcar tarjeta verde. ¿Cómo están todos? Tengan ustedes muy buenos días. Una vez más, acompañándoles junto a los compañeros Edgar Amarilla en la operación musical y puesta en el aire. Aquí en micrófono, quien les habla, Pablo Benítez, junto al compañero Fabio Armando Jiménez. Buen día, Fabio.
1: Muy buen día, compañero Pablo Benítez. Buen día al compañero Edgar, que está del otro lado ya también, ahí a full. Y nuestro compañero Dani, que estaba por ahí también. Arrancando esta jornada del día martes, cómo avanza los días, el tiempo. Hace poco nomás estuvimos con el tema del carrulín, que esto, que siete tragos, que para la buena vibra. Y bueno, hoy,
0: rapidísimo,
1: martes 11,
0: sí, ya, señor.
1: Martes 11 de agosto de este año 2026.
0: Sí, pues, luego se viene ya el mes de la juventud, mes de la primavera. Y luego en octubre las elecciones generales y por supuesto el Yopará, que no puede faltar el 1.
1: Ahí está, sí, el 4 de octubre las elecciones generales municipales acá en FRAM ya se está moviendo, trabajando. La lista 1, que ya está también con su programa acá en la radio, y de a poco se están organizando de esta forma ya para encarar lo que va a ser justamente las generales municipales del 4 de octubre. Y no solamente en FRAM, en el departamento de Itapúa y el país.
0: 13 grados la actual temperatura a estas horas en nuestra ciudad, la humedad del 77%, la visibilidad 20 kilómetros, cielo cubierto a estas horas en nuestra ciudad, a la máxima prevista para hoy, 16 grados, pronóstico de posibles precipitaciones, Fabio.
1: Exactamente, áreas de lluvias dispersas que ya se encuentran sobre el centro del país, llegando a zonas del sur, ya afectando también al norte de Itapúa y van abarcando más zonas del sur, acá en el departamento, y ya se están observando además actividad eléctrica leve y muy dispersa, probabilidad de lluvias y tormentas para las próximas horas con inestabilidad que se puede extender hasta la madrugada del miércoles.
0: Sí, señor. Bueno, lamentable lo que aconteció con nuestros hermanos colombianos. Un fuerte terremoto sacudió este lunes en Colombia y se sintió con fuerzas en grandes ciudades como Bogotá y el Cali, con un saldo no preciso todavía de heridos, edificios afectados en el oeste del país.

0: sismo tuvo una magnitud de 7.4, Fabio, según el Servicio Geológico Colombiano, y el de Estados Unidos tuvo una profundidad de unos 100 kilómetros en el epicentro, cerca de San José del Palmar Oeste, y no se emitió ninguna alerta de tsunami, Fabio. Pero lo cierto y lo concreto es que hubo mucho miedo, mucha desesperación por parte de las familias que vivieron realmente este fuerte terremoto que sacudió este lunes a Colombia.
1: Exactamente, justamente el embajador paraguayo en Colombia, Juan Alberto Bayardi, confirmó que los cerca de 150 compatriotas residentes en el país de Colombia se encuentran a salvo tras el terremoto de magnitud 7.4. No tenemos ningún afectado, ya nos hemos comunicado con todos, aseguró. Solo una comerciante paraguaya reportó daños en su local, pero no sufrió lesiones. El diplomático informó que hasta el momento 71 personas fallecieron a causa del terremoto. Entonces, no hay paraguayos entre los fallecidos por el terremoto en Colombia.
0: Lamentable hecho realmente que más de 70 personas fueron
1: hasta ahora
0: las fallecidas hasta este momento.
1: Hasta este momento.
0: Y bueno, está pasando el país por una situación difícil, porque vimos inclusive de casas, de lugares que fueron colapsados a consecuencia del sismo. Y bueno, nuestra solidaridad con los hermanos colombianos que están viviendo esta situación, Fabio.
1: Sí, señor, así mismo. Y bueno, hoy 11 de agosto recordamos el Día Mundial del Nutricionista. Hoy.
0: Qué bien.
1: El Día Mundial del Nutricionista. Así que a todas las personas que están son profesionales en este rubro de la nutrición, enviamos un saludo muy, pero muy especial, porque hoy, 11 de agosto, recordamos el Día Mundial del Nutricionista. Igualmente, Día Mundial del Hip Hop. Te cogen a
0: Eminem.
1: El Hip Hop. Sí. Que tenía su tiempo también, donde arrasaba el Hip Hop. Asimismo, hoy recordamos el Día Mundial de los Tambores Metálicos. Y los tambores metálicos. Por otra parte, nacimiento del abogado y ex parlamentario paraguayo Rodrigo Campos Cervera, 1927. Del mismo modo, nacimiento del músico y cantante paraguayo Alfredo Mora, 1939. Por otro lado, nacimiento del luchador norteamericano Hulk Hogan, 1953. Además, nacimiento del periodista, docente y escritor paraguayo Aníbal Saucedo Rodas, 1958. Así también nacimiento del cantautor argentino Gustavo Cerati, 1959. Igualmente, fundación del Comité Olímpico Paraguayo, 1970. Asimismo, nacimiento del cantante lírico paraguayo David Celano, 1971. Por otra parte, nacimiento del presidente uruguayo Luis Lacalle Pou, 1973. Del mismo modo, fallecimiento del sacerdote alemán paraguayo Agustín Jem Aenken Chispo de Alto Paraná, 1990. Él era obispo del Alto Paraná en el año 1990. La década del 90. Por otro lado, creación de la Secretaría de Políticas Lingüísticas, 2011. Además, fallecimiento del actor norteamericano Robin Williams en el año 2014. Y por último, fallecimiento del literato y escritor paraguayo Ovidio Benítez Pereira, año 2024. Y el santo oral del día de hoy, que recuerda a Santa Clara de Asís, San Grau, San Alejandro Carbonero, Santa Atracta, San Casiano, San Cromacio, Santa Digna, San Rufino, Santa Susana, San Tiburcio y Santa Rustícola. Y el mes de agosto, que se recuerda mes del idioma guaraní.
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1: Sí, señor, vamos arrancando con música, jornada de este día martes, como siempre, acompañándote a vos que estás ahí en tu casa, en tu lugar de trabajo, a punto de preparar algo, a punto de viajar, pero por supuesto en sintonía de la 97.1 Radio Fran FM, con todo el equipo acá en el aire diferente, 971 Fran FM, música de la mano del amigo Edgar Amarilla, que está allá del otro lado, con muchas ganas de compartir muy, pero muy buena música. ¡Vamos!

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son las 9:05 en todo el país, en la República del Paraguay. Seguimos avanzando, jornada inestable. ¿Qué tal afuera? Miramos. Lloviznando a esta hora de la mañana en Fram y sus alrededores. Con este clima, con este tiempo que amerita disfrutar de buena música, acompañar a la gente que está del otro lado trabajando. Están por ahí, siguen seguramente disfrutando también de un rico calentito matecito a esta hora de la mañana. Cafecito también. Sí, un cafecito. Por acá ya pasó el desayuno también. Acá por los estudios de la radio. También, claro que sí. 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
0: Qué musiquita que va sonando. 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Bueno, hoy juega Recoleta mi amigo Edgar Amarilla a las 19 horas, Recoleta Boca, Boca Recoleta por Copa Sudamericana, octavos de final. Sí, partidazo va a ser ese, ¿eh? Y buena hora también para mirar, 19 horas. Sí, a las 19 horas. El partido, cancha de Huracán, creo que es, que van a estar jugando. No en la Bombonera, sí, en la cancha de Huracán. El equipo Zeneise, Boca Juniors, que va a recibir al equipo paraguayo Recoleta hoy a las 19 horas. Sí, están ahí. Yo no sé si Kevin está, el otro día salió Kevin Barzajú. Salió la figura del encuentro en el último partido que estuvieron jugando y anotó un gol también. Y no sé si Eliezer Barreto está. Yo sé que fue convocado a la selección sub-20 de Paraguay, del Albirroja, y entonces por lo menos sigue ahí también Eliezer Barreto. Pero sí, Kevin es uno de los. Las promesas de gol también que tiene el equipo de Recoleta, que hoy va a estar jugando en Argentina, en Buenos Aires, a las 19 horas, enfrentando al equipo de Boca Juniors, octavos de final de la Copa Sudamericana. Partido de vuelta, Genavea. Partido de ida. Y la vuelta la próxima semana, el próximo martes, en Asunción, Estadio Defensores del Chaco. Vea, ida y vuelta, Genavea. Sí. Dos partidos. Entonces, hoy Recoleta va de visita a Argentina y próximo martes recibe en el Estadio Defensores del Chaco a Boca Juniors partido. Y ahí se define ya. Libertad jugó ayer contra Sportivo Trinidense. Perdió 2-1 Trinidense. Ganó el equipo de Libertad. Van tres partidos ganados.

partido perdido, porque el fin de semana pasado perdió Libertad contra Guaraní. Sí. Entonces el equipo que dirige Nelson Aedo Valdés, director técnico de Libertad. Entonces, gran victoria nuevamente ayer con gol de Alan Benítez. Entonces, para el 2-1 de Libertad, gran victoria del Gumarelo ante el equipo del Triqui, el Trinidense. Entonces, victoria de Libertad ayer. Mañana juega Cerro Porteño, Copa Libertadores de América en Brasil, enfrenta al equipo del Palmeiras. Esto es por Copa Libertadores de América. Y el jueves también en Brasil juega por la Copa Sudamericana, octavos de final, Olimpia, que visita al Vasco da Gama. Do Brasil. Partidos por Libertadores, partidos por Sudamericana de los equipos paraguayos en el campo internacional. Envía tu mensaje al 85-187-505 para participar acá del programa. Comentame dónde estás escuchando el programa, comentame quién está de cumple. Hoy martes 11 de agosto de este año 2026, ya se llega el Día del Niño. Tu día, Edgar. Tu día, ya se llega el Día del Niño, el 16. Se llega el aniversario de Fran también, que cumple. ¿Cuántos años cumple Fran? A ver la audiencia si sabe cuántos años va a estar cumpliendo la comunidad de Fran el 28 de agosto. A ver si saben cuántos años cumple. A la elevación de categoría de distrito. La ciudad de Fram, el 28 está de aniversario. Envíen sus mensajes al 0985-187-505. El 5 creo que hay una linda fiesta, festejo aniversario de Fram. Buen trabajo de la gente de la Comisión de Cultura. Misión de festejos. Y me gusta la idea de que haya una linda fiesta con grupos de renombres, como por ejemplo vi que va a estar Mili, la Cachorrita, bueno, no es la Cachorrita, la Mili Brites, ¿sí? Más conocida como la Cachorrita, con toda su banda que va a estar el 5, va a ser, ¿cuándo? En septiembre. De septiembre, estamos hablando de septiembre. Pero pasa que el programa de festejo de Fram es son diferentes fechas, no solo en una fecha. Diferentes fechas de actividades que no hace mucho se empezó a hacer así. Son diferentes tipos de actividades. Y el 5 va a estar Mili. Y el 5 también va a estar los Cachorros de la Línea 3. El 5 también, 11 de la noche. 11 de la noche la actuación. Los Cachorros de la línea 3, Gina. No, es 13, 3. Línea 3. Los Cachorros y Mili, la Cachorrita, para el gran evento. Festejos, aniversario. ¿Eh? Los Cachorros de la línea 3.

estar la cachorrita, iba a estar los cachorros. Espero que no se encuentren juntos, porque viste que cachorro con cachorro, ¿sabes algo? Sí. La cachorrita. Bueno, excelente. El 28 de agosto, entonces, aniversario de la elevación de categoría del distrito de Fram, capital del desarrollo. Y bueno, el 5 de septiembre, la super fiesta farra acá en Fram, creo que en el municipal de Fram. Sí, señor. Y hay otras lindas actividades también que está programado: festejo del niño y otros tipos de eventos también.

0: Bueno, ahí está toda la previa, entonces, lo que va a ser el festejo aniversario de Fram. Y Recluso quiso escapar del penal de Pedro Juan Caballero y terminó en el Hospital Edgar, audiencia. Sí, Alejandro Galeano, privado de libertad de la penitenciaría regional de Pedro Juan Caballero, intentó jugarse este martes alrededor de las 5:10 de la mañana. El intento, el interno salió de su pabellón a través de la estructura del techo y recorrió unos 20 metros sobre el pabellón Milagro, hasta que un agente del puerto número 1 lo detectó, de acuerdo a una publicación del Ministerio de Justicia en sus redes sociales. Ante el descubrimiento, el personal de seguridad realizó un disparo intimidatorio. Galeano intentó descender del techo, pero resbaló y cayó, sufriendo golpes y lesiones en la zona de la cabeza. Fue auxiliado de inmediato y trasladado al área de sanidad del penal, donde recibió la primera atención médica. Debido a la evaluación realizada, se dispuso su traslado urgente al Hospital Regional de Pedro Juan Caballero para recibir atención especializada.
1: Esta noche está muy buena, vamos
0: esta
1: a gozar. Fabio, ¿cómo estás? Estamos escuchando este programa, está muy lindo. Estamos
0: gracias.
1: Escuchando, estamos limpiando a full, estamos haciendo pan casera.
0: Rico.
1: Estamos haciendo. Pasemos una música, Palito Ortega, por favor.
0: Palito Ortega.
1: Alegre, por favor.
0: Ahí está, muy bien. Están haciendo pan casero. ¡Pan casero! Excelente, muchas gracias por estar del otro lado en sintonía del programa La Mañana Activa. Está el compañero Edgar Amarilla, que está del otro lado. Control de controles, puesta al aire. Junto al amigo Pablo Cuca Benítez, que salió a pegar la vuelta por ahí. 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Para la Junta Municipal, opción 4, está el amigo Pablo Benítez.

0: mundo. Gracias.
1: Bueno, y el cacique Frameño por el Nacional B, que recibe este domingo al Quinceno de Itapé, Guairá, el partido por Nacional B, cuarta fecha que se va a estar jugando este domingo, horario a confirmar. No sé si van a jugar a las 10 de la mañana o si serán el horario de siempre, a las 15 horas. Seguramente entre hoy y mañana ya vamos a estar sabiendo el horario que se va a jugar el domingo, o el sábado puede ser también, no se sabe todavía. El cacique Frameño, Guaraní de Fran, recibiendo al Quinceno de Itapé, Guairá. Quinceno de Itapé, Guairá. Sí, muy buen equipo, será muy buen partido también. Entonces ya en el transcurso de hoy, entre mañana, ya se va a estar teniendo nuevamente la cartelera oficial con los horarios para los diferentes encuentros de por la cuarta fecha del Campeonato Nacional B. ¿Qué es Nacional B? Campeonato que se juega y desde donde el campeón sube a la categoría intermedia. Sí, ahora es un cupo directo. Es un cupo directo. El que sale campeón de este torneo sube a la categoría intermedia. ¿Qué es intermedia? Intermedia es otro campeonato, pero ya es de la APF, que dos suben, los dos primeros, el campeón y el vice, suben, ¿dónde? A la categoría primera. ¿Qué es primera? Bueno, la categoría primera es donde está Libertad, Cerro, Olimpia, Guaraní, Luqueño, ¿sí? Entonces es importante, ¿eh? El año

Rosada Guaraní ya estuvo por la categoría intermedia, una temporada, no acompañaron los resultados, los puntos, y nuevamente descendió, volvió a bajar, ¿sí? Entonces ahora nuevamente está intentando volver a la categoría intermedia, pero claro, el sueño es también primera, estar allá arriba. Sí, señor, así estamos, pero vamos paso por paso. Este domingo, entonces, el partido Guaraní de Fran recibe al equipo quinceno de Itapé Guairá. Pero el domingo también se juega la Liga Frameña de Fútbol, mi amigo Edgar Amarilla. ¿Quién crees que será el campeón de la Liga Frameña 2026? Está empujando por el título el 31 de agosto de Jesús, Club Atlético La Paz de La Paz, Inter, Club Inter de Fram, y el equipo industrial acá de la ciudad de Fram. Ya se jugó la primera partido de ida el domingo, ya se jugó. Industrial que visitó a La Paz y Inter que recibió al 31 de agosto. Partido revancha este fin de semana, Liga Frameña de Fútbol. Y también se define, por supuesto, categoría juvenil y categoría senior. Todavía es para preguntarte por el menú del día de hoy, el almuerzo para hoy con este clima, con este día. Es martes. Hay que cocinar ya. Puedo decir que ya hay que cocinar a esta hora, 9 y 22 de la mañana. ¿Sí? No te olvides, el 4 de octubre vota lista 1 Lorena Krivichuk, intendente para Fram, y en la opción 5. También para la Junta Municipal por la lista 1, opción 5, el amigo Roque Martínez. Saludos al amigo Roque, que está por ahí escuchando la radio también, a full trabajando.

Bueno, vamos a avanzar con música, vamos avanzando con música. Edgar Amarilla del otro lado por acá, quien te habla, Fabio Armando Jiménez, hasta las 10:30 de la mañana con La Mañana Activa por Fran FM 97.1, un aire diferente. Envía tu mensaje, pedí tu música al 0985 187 505. Avanzamos con música, dale.

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0: Bueno, seguimos por acá. Son las 10 de la mañana, 11 minutos, mi amigo Edgar Amarilla. Jornada inestable, nublado que tenemos a esta hora de la mañana acá en Fram, el departamento de Itapúa y gran parte del territorio nacional de la República del Paraguay, avanzando junto a la 97.1 Radio Fram FM. Y bueno, horario ya también de presentar el bloque retro, por supuesto. Mucha gente aguarda, espera este bloque espectacular, por supuesto, que siempre estamos presentando en la mañana. 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Que a continuación, señoras y señores, presenta para todos ustedes este bloque muy esperado por la audiencia, el bloque retro.
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bien, ahí estamos con este bloque retro y un pedido también que han solicitado por acá a través del contacto del WhatsApp, el amigo Aguacero, el amigo Joel, que está por ahí escuchando la radio, quería escuchar este tema que pega legalmente con este clima, Eva. Sí. 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Bueno, sigue lloviendo a esta hora de la mañana, señor, señora. Ahora sí, mi amigo Edgar, almuerzo para el día de hoy. Según tu mente, tu ánimo, ¿qué te gustaría almorzar hoy? Va, el menú. Yo para, Ingo, cariñito y gloripón. Yo para. Hoy se come, mañana no.

casera con fideo. A los muchachos de la radio optaron por cocinar gallina casera con fideo. ¿Y qué te digo, Dani? De wey, cocina cuadra, wey. Ya está, ya. Todo guay, ya. 10 de la mañana, 30 minutos en el país, en la República del Paraguay. 97.1.

tele cuando empiece el Baila 2026 y voló allá por la arbolada, dice. Señor, claro que sí.

Lo que dice Meteorología Encarnación, áreas de lluvias llegan a Encarnación y alrededores. No se observan áreas de tiempo severo, solo actividad eléctrica leve y muy dispersa, con algunos núcleos de lluvias intensas, pero de corta duración. En su mayoría son lluvias leves a puntualmente moderadas.

Hoy por Copa Sudamericana, Recoleta se enfrentará a Boca Juniors por la ida de los octavos de final. El encuentro arrancará a las 19 horas, será en el estadio Tomás Ducó de Huracán. Para la gente que jugaron la quiniela tempranero de hoy, martes 11 de agosto, resultado del primer premio a la cabeza, 688.

Por eso llevó a cabo también una patrulla gigante en Itapúa. Más de 100 efectivos de la Policía Nacional fueron desplegados en Encarnación y otros puntos del departamento para reforzar la seguridad. El operativo incluye patrullajes, controles de personas y vehículos, retenes preventivos y vigilancia aérea con helicópteros. ¿Sí? Con helicópteros participan unidades como el GEO, LINCE y Prevención y Seguridad Ciudadana. El despliegue continuará mientras sea necesario para fortalecer la seguridad. Operativo Patrulla Gigante moviliza a más de 100 policías para reforzar la seguridad en el departamento de Itapúa.

Bueno, hay un testimonio de un futbolista paraguayo y su familia residente en Colombia durante el terremoto. Danilo Ortiz, futbolista paraguayo del Deportivo Pereira, se encontraba en Barranquilla cuando el sismo sacudió Colombia. Su familia, que vive en el piso 14 de un edificio en Pereira, resultó ilesa tras protegerse bajo una mesa en el momento del temblor. ¿Sí? Sí, se dice que cuando hay una fuerte tormenta o algo así por el estilo, que siempre es importante resguardarse debajo de la mesa. Su esposa corrió 14 pisos con su hija de 5 años, demostrando un valor admirable. El edificio resistió bien y la dueña del departamento las recogió para que pasaran la noche a salvo con el resto de la familia. Fue el testimonio del futbolista paraguayo y su familia residente en Colombia durante el terremoto.

Bueno, y en Pedro Juan Caballero, mi amigo Edgar, Pablo, Dani, audiencia, agentes antinarcóticos allanaron una carnicería en Pedro Juan Caballero, donde incautaron, ¿qué incautaron en la carnicería, Edgar? Carnes, no, más de 43 kilogramos de supuesta cocaína y otras sustancias. Cuatro hombres fueron aprehendidos y también se decomisaron vehículos, dinero en efectivo y teléfonos celulares. Mientras continúa la investigación, cuatro personas aprehendidas y con el transcurso de la investigación vamos a ver el grado de responsabilidad de cada uno. Bueno, el Hospital General de Itapúa se consolida como centro de formación de especialistas. El Hospital General de Itapúa obtuvo por primera vez el licenciamiento de sus programas de residencia médica por 6 años.

Bueno, son las 10 de la mañana, 37 minutos en todo el país, en la República del Paraguay. Vamos cerrando el programa por acá, mi amigo Edgar, para que podamos cerrar con música. Jornada lluviosa que estamos teniendo a esta hora de la mañana acá en Fram y sus alrededores. Muchas gracias por la sintonía. Sigan escuchando la radio, la frecuencia, la FM 97.1, Fran FM, ZPD 839, un aire diferente. Como siempre, nosotros queremos despedir con música, queremos cerrar con buena onda, buena vibra, porque ya enseguida se viene más radio también con la compañera Lourdes Álvarez, que va a seguir también hasta las 13 ofreciendo muy pero muy buena compañía, muy pero muy buena música. En nombre del amigo Pablo, el amigo Dani y nuestro operador de turno que está del otro lado, control de controles, puesta al aire, y por supuesto quienes habla, Fabio Armando Jiménez. Vamos a estar regresando el día de mañana a partir de las 7:30 horas, como siempre, con más La Mañana Activa. Señor, señora, buen resto de jornada. Hasta el día de mañana. Nos vamos con música. Dale, gracias. Chau, chau.

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3: Son las 11 con un minuto.
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Pero muy buenos días, saludamos a toda la amable audiencia de la 97.1 Radio Franc FM. Feliz martes para todos, qué mañana maravillosa, se vino ya la lluvia también, pero eso no nos detuvo, igual estamos aquí ya a través de la 97.1 queriéndoles acompañar con muy buena música, como siempre, también contándoles todas las novedades exclusivas que estamos teniendo para todos ustedes. Así es que queremos que sigas acompañándonos hasta las 13 horas. Soy Lourdes Álvarez y quiero que sigas acompañándome, donde hoy vamos a tener un programa cargado de muchas novedades, entonces para que podamos seguir disfrutando también de este maravilloso martes. Como cada mañana, damos nuestro agradecimiento a quienes hacen posible de que nosotros podamos estar aquí todos los días compartiendo con todos ustedes. Aprovechamos ya y saludamos a la propietaria del programa, a nuestra jefa, a la señora Marta Urba, a su esposa, al señor Miguel, y a toda su hermosa familia. Muchísimas gracias. 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En controles, quien se encuentra nuevamente el día de hoy, el DJ Edgar Amarilla, quien va a estar acompañándonos. Buen día, Edgar. ¿Cómo andamos? Muy bien. Qué espectacular. Bueno, el DJ Edgar, quien va a estar en controles, complaciendo también los pedidos musicales. Recuerden que pueden pedir su tema favorito a través del 0982-724-408. Y así iniciamos este maravilloso martes con la actitud positiva por sobre todas las cosas. Sean todos bienvenidos a Más Radio. Vaya al Almacén.

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1: 11 con 14 minutitos han avanzado de esta maravillosa mañana del día martes. 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

11:35 minutitos, seguimos avanzando este martes lluvioso. Sí. ¿Cómo están disfrutando? Me imagino que están ahí tomando matecito de por medio. ¿Es que no tener necesito así, más o menos? Pero hay gente fanática. Sí, por mal que esté el clima, sí, igual el tererecito tiene que estar de por medio. Entonces, para toda la gente que toma su matecito, su café, ¿sí? O tererecito, vamos a estar acompañándoles con muy, pero muy buena música. Recuerden que si quieren escuchar alguna música en especial, pueden escribirnos al 0982-724-408. Recuerden que el DJ Gader está en controles, está seleccionando las mejores canciones para ustedes que también puedan disfrutar de la buena música. 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

12 puntualmente en todo el territorio nacional. Nosotros seguimos acompañándote este mediodía lluvioso, sigue lloviendo. Saludamos a toda la gente que sigue en sintonía del programa, la gente que nos están escuchando en su lugar de trabajo, en la oficina, la gente que nos están escuchando también, sí, por ahí sí. Están ya saliendo del trabajo, nos están escuchando a través del auto también. Tenemos mucha gente que se suelen reportar, así que muchas gracias a toda la gente por la preferencia y la sintonía. Gracias por acompañarnos siempre. 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

con 4 minutitos vamos a pedirle al DJ Edgar que pueda seguir seleccionando las mejores canciones para que ustedes puedan seguir disfrutando de la buena música. No se desprendan porque hay mucho todavía que compartir. A la vuelta vamos a contarte ya de todas nuestras promociones que tenemos para vos. Esto es Más Radio.

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12 con 29 minutitos, seguimos avanzando este mediodía lluvioso, sigue lloviendo. Me imagino que ustedes están ahí cada tanto mirando ya el pronóstico, ¿verdad? Cómo va a seguir el tiempo, si va a seguir toda la semana. 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

Seguimos acompañándote, siendo 12 con 48 minutitos. Seguimos avanzando esto que es Más Radio. 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

seguimos acompañándote con muy buena música. 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Nos volveremos a reencontrar nuevamente el día de mañana. Permiso. Chau, chau.

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6: Son las 6 en punto.
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bien, son las 18 con 8 minutos en todo el país, en la República del Paraguay. Muy, pero muy buenas tardes, queridos oyentes, amigos de la 97.1 Radio Fram FM y el espacio, el programa oficial exclusivo de la Lista 1, con todo lo que se viene, todo el preparativo, lo que va a ser el próximo domingo 4 de octubre. Sí, señor, ¿por qué? Porque, por supuesto, vamos a estar eligiendo para nuestra intendenta, a la nueva intendenta ya en espera, por supuesto. Estamos hablando de la doctora Lorena Krivenchu para el próximo 4 de octubre, Lomita. ¿Cómo están los amigos? ¿Cómo está toda la gente? ¿Cómo están toda la familia a esta hora de la tarde? Jornada lluviosa que tenemos en la ciudad de Fran, el departamento de Itapúa, por supuesto. Pero ya nosotros, acá en los estudios de la 97.1 Radio Fran FM, estamos arrancando el horario, el espacio exclusivo de la Lista 1. Lorena Krivenchu, intendente, y todo el equipo de la Lista 1, también conformando para lo que va a ser la Junta Municipal, un gran equipo que está trabajando detrás de todo esto, realmente ya para, se está con el motor ya prendido para lo que va a ser, sinceramente, el próximo 4 de octubre. Parece que falta mucho todavía, pero a la vez, uno sin darse cuenta, ya llega un guajemba y tema el 4, señor, señora, toda la familia, por supuesto. Y bueno, nosotros también acá desde los estudios vamos a estar comentando todos los trabajos, los proyectos, las visitas, las reuniones que se va a estar teniendo, que se va a estar visitando. De a poquito el equipo se va moviendo, de a poquito toda la organización que está detrás de estos también. Ya vamos a estar recorriendo diferentes puntos o barrios junto a la doctora Lorena Krivenchu, próxima intendenta de la querida ciudad de Fran. Mi querido amigo Pablo Cuca Benítez, que está del otro lado, muy pero muy buenas tardes, Mael Aporte. Cerro porteño y colorado, dice el amigo Cuca Benítez. Qué bueno, qué bien, hijo, pues son mamás. Se cerrista, se católica, se colorada. Yo le dije, mamá, ¿por qué no te cambias de club a eso? No, jamás, jamás. Bueno, por acá quien te habla, Fabio Armando Jiménez. Hoy lo estamos supliendo al compañero Juan Ramón también, por motivos personales, por motivo de fuerza mayor. El día de hoy, esta tarde, no pudo estar con nosotros, pero para eso estamos también nosotros, de esa forma, porque somos de la Lista 1 también. Y ya sin perder mucho tiempo, pedimos el saludo, por supuesto, de nuestra querida intendenta, la doctora Lorena Krivenchu, que a pesar de este clima, de este tiempo, de esta tarde lluviosa, igual está con nosotros acá en los estudios de la radio. Muy, pero muy buenas tardes, doctora Lorena Krivenchu, ¿cómo te va? Bienvenida, arrancamos.

0: La semana nuevamente por acá de la lista 1. ¿Qué tal, doctora? ¿Cómo te va? Buenas tardes.
1: Muy buenas tardes, Fabio. Buenas tardes, querido Pablo también. Y a toda la hermosa audiencia frameña que hoy desde sus casas con este clima seguramente que nos estarán escuchando con un rico matecito.
0: Así es, se presta la tarde sinceramente para compartir un rico calentito matecito y mucha gente que ya también está aguardando lo que va a ser el partido de Recoleta con Boca, que va a ser a las 19 en adelante. Entonces, pero antes, por supuesto, ya están prendidos a la 97.1 Radio Fran FM para escuchar las diferentes propuestas, los trabajos que de a poco va iniciando también de parte del equipo de la lista 1. Y desde hoy vamos a ver, tenemos un mensajero para que la gente pueda también contactarse con nosotros si quiere mandar sus saludos, si quiere contarnos desde dónde están escuchando la radio, desde qué sector. El mensajero que habilitamos el día de hoy, no sé si todas las veces también vamos a usar este número.
1: Sí, vamos a usar ese mismo.
0: Bueno, este número que es, atención a la gente, el mensajero, el 0985-243499, mi amigo Pablo. Es que fácil el numerito de que usamos hoy, que vamos a estar usando durante los siguientes programas también. Repito, para que manden sus mensajes, Mowi Power en Dujina, Caraí, Cuña Caraí, a la juventud, a los jóvenes, el 0985-243499. En ese numerito, el doctor, vamos a recibir algunos mensajes.
1: Así es, Fabio, nos gustaría conversar un poquito con la gente a través de este mensajero, escucharle un poquito a ellos, escuchar sus opiniones, sugerencias. Sí. Y bueno, en base a eso surgen los proyectos para más adelante poder trabajar muy de cerca con la gente, ¿verdad?
0: Sí, así mismo.
1: Estamos arrancando nuevamente esta semana, estamos caminando dentro de lo que se pueda con este clima, compartiendo con la gente y escuchándole a la gente, presentándole nuestras propuestas. Bueno, hoy que quería hablar un poquito de lo que es este proyecto que tengo aquí.
0: Sí.
1: Que habla un poquito de la recuperación, mantenimiento y, por qué no decirlo, construcción de plazas, parques y espacios verdes.
0: Importante punto, doctora.
1: Sí, muy importante. Estoy recibiendo mensajes de la gente que piden que se arreglen las plazas.
0: Sí.
1: Que nuestros niños, por supuesto, tienen derecho a la recreación, a poder tener un espacio sano en donde ellos puedan ir a compartir, a jugar y a pasar su tiempo de niño en un espacio adecuado para ellos. Nosotros hoy vemos que lastimosamente nuestras plazas necesitan ser intervenidas urgentemente. Contamos con plazas, pero necesitamos la reparación, la pintura, necesitamos de repente tener areneros también.
0: Sí. Y por la noche una buena iluminación también. Con eso no digo que tal vez no tenga, pero seguramente alguno que otro foco falta cambiar, falta renovar y así.
1: Sí, es necesario la iluminación también, algo urgente y muy necesario. Contar con areneros también, la corpida y la limpieza también del espacio, de lo que es el área verde, de lo que es la plaza, considero muy, pero muy importante eso. Fran es un lugar tranquilo.
0: Por suerte.
1: Por suerte, gracias a Dios. Yo creo que nosotros debemos de generar espacios para nuestros niños y para nuestros jóvenes también, en donde puedan tener un lugar en donde ir a compartir ese momento de relax, como solemos decir, ¿verdad? Bueno, importante invertir en esto y trabajar en esto va a ser nuestra prioridad, Fabio.
0: Bueno, entonces uno de los proyectos, de los puntos importantes, porque hay varios puntos, tiene varios... varias propuestas de trabajo, Lorena Crevenchut como intendenta y por supuesto acompañado del equipo, porque hay un gran equipo detrás de todo esto también acompañándote, doctora. Importante entonces el punto de la recuperación, mantenimiento de las plazas, parques y los espacios verdes. No solamente acá dentro del casco urbano, hay también como por ejemplo... el barrio Portal,
1: contamos con barrios nuevos, sí. barrios nuevos, barrios nuevos, varios

0: Barrios nuevos.
1: Sí, porque la ciudad está creciendo.
0: Está creciendo. Y bueno, y cada loteamiento que se realiza, para cada loteamiento, la municipalidad le está previsto, ¿verdad? Le exige el espacio verde, el área verde que debe de dejar. Y bueno, y considerando eso, como municipio nosotros nos debemos de hacer cargo de estas áreas verdes, de las veredas también, lo que es el mantenimiento, la limpieza de las veredas. Y es por eso que mi proyecto es ir creando días de gobiernos para cada barrio.
1: Sí.
0: Hoy, por ejemplo, nos venimos y nos instalamos acá, por darte un ejemplo, en el barrio San Lorenzo. Nos instalamos y vemos las necesidades del barrio y vemos si nos quedamos 2 días, 1 día, de acuerdo a las necesidades, y hacemos nuestro día de gobiernos, en donde vamos trayendo las maquinarias necesarias para arreglar los caminos, el personal municipal para que vayamos haciendo una limpieza dentro del barrio y, por qué no, aprovechar y limpiar exactamente lo que estamos hablando, las plazas. Vemos las reparaciones, si es que cuentan con parques. Y para los que no cuentan con parques, vamos a estar instalando parques nuevos para las plazas.
1: Bueno, importante, sinceramente, estar trabajando de esa forma, realizar y dedicar un día de gobierno en los barrios, en los diferentes barrios, por lo menos un día a la semana que le toque a un barrio, ¿verdad?
0: Así mismo.
1: Y siguiente semana, bueno, a otro barrio y así sucesivamente, porque cabe recordar y destacar también que la gestión, o sea, las varias gestiones que tendrás como intendenta, no solamente, aparte de atender a tu distrito, al distrito de Fran también vas a tener en varias ocasiones donde vas a tener que viajar, vas a tener que golpear puerta a los ministros en la capital del departamental y así sucesivamente, pero forma parte del trabajo.
0: Sí, es parte del trabajo. La gestión es primordial dentro de una administración municipal, porque sabemos que solamente con los recursos propios acá municipales no vamos a poder lograr muchas cosas, pero gestionando, golpeando puertas, sabemos que sí vamos a traer cosas para nuestro distrito. Eso es categórico, Fabio. Y bueno, y trabajar así de esta manera con los vecinos, ¿por qué? Porque nos enfocamos en un barrio, arreglamos los caminos, si falta ripio, enripiamos, si falta entubar, entubamos, si falta canalizar, canalizamos, vemos lo que es su área verde, su espacio del barrio, su placita, arreglamos, dejamos iluminado y dejamos un lugar hermoso en donde puedan ir a compartir los vecinos, los niños, y pasamos ya a otro barrio y ese barrio ya queda lindo, limpio, armónico por un buen tiempo, hasta que podamos volver nuevamente a ese barrio a trabajar nuevamente. Y todo tiene su proceso, ¿verdad? Y la idea es llegar a todos los barrios de esa manera. Y las compañías también, por supuesto.
1: Claro, no solamente vamos a enfocarnos, ¿verdad?, en un barrio y sin también abandonar a los demás, ¿verdad? Que de a poco iremos o irás llegando, por supuesto, a los diferentes sectores, a las diferentes compañías, los diferentes barrios, con los diferentes trabajos que tal barrio necesita también.
0: Así mismo, así es, Fabio.
1: Bueno, vamos, doctora, permiso, reiterando nuevamente el mensajero que estamos habilitando el día de hoy acá en la radio, los estudios, para que la audiencia, la gente que quiera enviar su mensaje, quiera mandar su saludo, su opinión, su mensaje de apoyo, por supuesto, al 0985-24-3499, el número que tenemos habilitado por acá, y el equipo que va llegando de a poco también a pesar del clima. Sí, lo estamos viendo por acá también a la profesora, la licenciada Liz Ramírez, que se está acercando. Uy, no lo mitad, doctora, están todos por ahí nomás.
0: Sí, mi compañera concejal actual, guapísima.
1: Claro, concejal actual, ella.
0: Muy guapa,
1: Liz. Ella es por segundo periodo ya también de concejal.
0: Su primer periodo, ahora va a ser su segundo periodo, sí. Así será, Dios mediante.
1: Mira cómo va llegando la gente.
0: ¡Pucha, qué gusto!
1: Estamos viendo que están... ¿esto es regalo o es una adhesión, una actividad que están queriendo ofrecernos? ¿A qué, Carly? ¿Qué están vendiendo? Caburé, están vendiendo caburé por acá también. de la danza pero renacer, que, dice Pablo.
0: Ya no va a tocar merendar.
1: Claro, porque acá tenemos ya el pororó, pero falta algo.

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1: falta
0: oro.
1: Algo más, más sólido, ¿eh? Claro.
0: Sí,
1: sí, ahí está, ¿eh? Dejá ya nomás ahí para el equipo completo ya, ¿eh? Bueno, doctora, no sé si le saludo. Preséntale a tu colega, por supuesto.
0: Me toca a mí presentarle.
1: Claro, metele acá. Todos somos locutores y locutoras, ¿verdad, Pablo? Bueno, ¿quién está por acá? La doctora, una de las que también forma parte de tu equipo para la Junta Municipal.
0: Sí, la querida concejal actual, la licenciada Liz Ramírez, es mi candidata a concejal nuevamente por la opción 6. Le tenemos a Liz Ramírez y para mí es un verdadero gusto, placer contar con esta cuña guapa que me consta y sé de su trabajo que está haciendo ella por nuestro distrito. Yo sé que ella le pone todo su conocimiento, toda su fuerza y todas las ganas de trabajar por nuestro distrito. Yo sé que Liz va a ser una excelente concejal nuevamente para el siguiente periodo, así que Liz, para mí es un tremendo gustazo y un placer tenerte dentro de este equipo de la lista 1.
2: Muchísimas gracias, muy buenas tardes Fabio, un placer doctora, realmente es un honor para mí y ojalá se dé esta gran oportunidad de ser tu concejal. Ahora somos compañeras de trabajo y me tocó también ser parte de cuando eras concejal, me tocó ser secretaria de la Junta Municipal y ya sé de tu trabajo. Entonces es demasiado el compromiso para mí también ser parte de tu equipo y ser un apoyo para ti, porque sé que también tienes toda la capacidad para este cargo. Estamos muy convencidos de tu equipo y aquí estamos para acompañarte.
1: Bueno, qué lindo. Buenas tardes, profesora. Buenas tardes. Gracias por acompañarnos también. Dale. De nada, luego vamos a probar el cabure. Realmente ya formando parte del equipo acá de la lista 1, próxima intendenta Lorena Krevinchuk. Bueno, me imagino, así como estuviste comentando, contando, profesora, ya tenés algo de experiencia, ya sabés cómo se trabaja, cómo se acompaña, ¿verdad? Y bueno, esta vez ya nuevamente, por segunda vez, segundo periodo, ser concejal municipal, formar parte de la Junta Municipal de la Lista 1 y por supuesto acompañando acá a la doctora ya como intendenta. Para eso se está trabajando.
2: Así mismo, soy una mujer sencilla, con experiencia en el servicio público y con el corazón puesto en nuestra gente. Me considero y que soy una persona que puede, es muy cercana a las familias. Gracias a mi labor como docente tengo mucha afinidad y mucho compromiso con nuestra gente, entonces creo que estoy preparada para este cargo.
1: Claro, tenés con qué aportar también, claro, a la gestión que va a realizar la doctora Lorena.
2: Si bien la doctora Lorena tiene muchísimos proyectos para nuestra comunidad, es muy bueno también impulsar con ella proyectos como para nuestras amas de casa, ñan de cuña guapa, doñitas que les suelo decir, donde muchas veces los proyectos de cursos, de capacitaciones que se van trayendo, no facilita a la mujer asistir a un horario establecido, por decirlo, y por qué no trasladarlo en las compañías, en los barrios, en esa ronda de tereré que muchas veces no podemos dejar de nuestras casas, nuestros lugares. Entonces, ¿por qué no acompañarlas a esas mujeres con ese tipo de proyectos o de emprendimientos que le pueda sustentar también su calidad de vida?
1: Bueno, importante, profesora, también mencionar que estás en la opción 6 con este equipo para la Junta Municipal de la Lista 1.
2: Así mismo, opción 6, estamos trabajando con los compañeros. Yo creo que cada uno de ellos estamos muy trabajando muy de cerca con la intendenta y queremos llegar y ser el brazo vertebrador, ya que ella requiere de la mayoría, porque déjame mencionarte que sí, en este periodo somos minoría. Somos 4 concejales colorados que nos mantuvimos unidos en todo momento. Eso también es bueno que la gente sepa.
1: Porque a pesar de que son minoría y a pesar de que tal vez no consigan nada, igual se mantuvieron unidos.
2: Sí, y eso se ve reflejado. Fuimos respetados como equipo. Se ve entonces esa unidad. Es muy importante. y yo creo que sería muy importante que al apostar por la doctora Lorena también aporte, apost,

0: apostar en su mayoría por los concejales para que ella tenga la seguridad de que los trabajos que van emprendiendo va a tener ese apoyo en la Junta Municipal, porque es muy importante el apoyo de la Junta para que ella tenga ese sustento y esa seguridad de que todos sus proyectos van a salir adelante en beneficio de nuestra comunidad, porque ese es nuestro fin común.
1: Claro, el trabajo y el beneficio que sea para nuestro pueblo, ¿verdad? Así que es. Falta mucha atención en diferentes sectores, ¿verdad, doctora?
2: Totalmente, totalmente. Acá la concejal Liz estuvo mencionando un poco de lo que serían los cursos de capacitación. Uh-huh. Es algo que sí, que yo tengo muy en cuenta, porque en su momento ya vinimos trabajando de esa manera en el periodo que nos tocó estar como concejales, ¿verdad? Con Álvaro Scapini. Y ahora saliendo y recorriendo especialmente las compañías, las mujeres rurales piden ese acompañamiento, piden los cursos de capacitación y me mencionan algo que es muy importante, ¿verdad? Me dicen que mediante los cursos de capacitaciones ellas aprendían algo nuevo y al mismo tiempo compartían entre claro. mujeres. Era un momento de compartir, era un momento de risas.
1: Sí.
2: Y bueno, yo creo que todos nos merecemos un espacio de esparcimiento, de diversión sana, de compartir entre mujeres. Y eso es muy importante, no solamente enfocarnos en lo que es trabajo y bueno, y cuidar a la familia y a los hijos. Y bueno, en el ámbito psicológico las mujeres necesitan tener un espacio también de compartimiento con los demás. Esos cursos de capacitaciones, por supuesto que vamos a llevar a cabo desde el primer día dentro de la administración municipal. Y bueno, va a quedar a cargo de las mujeres decirnos qué cursos quieren y nosotros le vamos a llevar esos cursos hasta sus compañías. Y no solamente dentro de las compañías, sino también acá dentro del casco urbano de Fram, ver cursos y hacer por los barrios también. Y por supuesto que los cursos de mando medio a través del SNPP vamos a estar trayendo para los caballeros también que quieren capacitarse, para las mujeres que quieren capacitarse en lo que les gustaría. Generalmente se pregunta a la gente qué curso quieren que se traiga.
1: Sí, sí.
2: Para poder tener una amplia cantidad de inscriptos, ¿verdad?
1: Sí.
2: Entonces, ¿qué es lo que a vos, Fabio, te gustaría estudiar? Y vos me decís, a mí me gustaría estudiar plomería, por uh-huh. ejemplo. Entonces, vemos y traemos ese curso para Fram y se van capacitando la gente, porque los todo lo que respecta a mando medio nosotros necesitamos acá en Fram. Nosotros no tenemos jardineros, no tenemos casi electricistas, plomeros, todo falta y de repente necesitamos y no sabemos a quién acudir y los técnicos que tenemos ya están ocupados y bueno, muchas veces hasta toca ver gente de otro lado para que venga a arreglar un problema acá dentro del distrito. Por eso considero importante que se aprovechen estos cursos y que se le dé una salida laboral después.
1: Así mismo es, doctora Lorena. Profesora Liz, pareciera que le falta mucho todavía para el 4 de octubre, pero no hay que dar rienda suelta, ¿verdad? Hay que meterle ya organizando, tanto en lo personal como, por supuesto, acompañando al equipo de la lista 1, porque volando pasan los días.
0: Así es, Fabio. Permítame también compartir con ustedes una idea,
1: ¿sí?
0: Un proyecto, un anhelo mío. Si bien nuestras instituciones educativas hoy están dotadas con todo lo que es edilicio y tecnología, usted sabe que la parte humana lo estamos necesitando.
1: Necesitamos, sí, hace falta.
0: Sí, estamos con carencia de psicopedagogos, de especialistas a los niños, a los jóvenes, porque hoy por hoy estamos con unas situaciones de que necesitamos ese acompañamiento profesional.
1: Así es.
0: Y sería tan interesante también que la doctora Lorena lo tenga en cuenta a través también de las gestiones de los entes del Ministerio de Educación y Cultura. Entonces esos nexos yo estoy segura que con la doctora Lorena lo vamos a conseguir y sería muy importante también potenciar la parte humana que realmente lo requiere.
1: Y eso es lo importante, profesora, el equipo, doctora, también el equipo que tiene esas visiones, ¿verdad? y esas ideas hay que compartir, que pueda compartir contigo. ¿Y por qué no, intendente, por qué no hacemos esto? ¿Hace falta hacer esto? Porque una sola persona a veces se olvida de todo, ¿verdad? Entonces es importante también, por supuesto, tener la ayuda con los proyectos, con las ideas de la junta, de tu junta, por supuesto, que te va a estar acompañando.
2: Y justamente eso es el trabajo en equipo, Fabio. Ahí realmente está. Sí, contar con gente preparada, con gente capacitada y gente que echa de ver realmente las cosas y que se preocupa. Eso es muy importante porque muchas veces nosotros podemos ver todo. Claro. Pero no nos preocupamos, queda otra vez ahí. Sin embargo, yo cuento con un equipo que sí, que se preocupa por la gente y que se ocupa.
1: Ahí está, eso es sinceramente muy, pero muy importante. Bueno, Pablo, me estoy preocupando, se están repartiendo los kepi y yo me estoy quedando sin kepi, Así que ya, doctora, sí, ahí está. Acá está, dice. No, pero para la foto no.
2: Pero
1: va,
2: yo,
1: ¿verdad?,
2: tengo que conquistar el voto de Fabio. Por supuesto.
1: Yo no soy candidato, pero soy votante, ¿verdad?
2: Eso,
1: ¿verdad, doctora?
2: Justamente,
1: Y la audiencia que está escuchando también, por supuesto, la familia que son votantes. Así que, señor, señora, familia, ya lo estamos invitando a que puedan seguir todo el proyecto de la lista 1 que lo lleva a la doctora Lorena Krevenchuk para nuestra próxima intendenta municipal de nuestro bello municipio, profesora. Es lindo, sí, Fran.
2: Hermoso.
1: A pesar de que falte algunos puntos, más trabajo, más atenciones, pero eso no significa de que nuestro querido Fran sea lindo, ¿verdad?
0: Orgullosamente frameña. Ahí sinceramente,
1: sí,
0: esa
1: es
0: mi versión.
1: Así es, Pablo. ¿Cómo? Música, claro. Envía tu mensaje al 0985-243494. Sigue. Tenemos una lluvia a esta hora de la jornada, de la tardecita en Fran Oquina, doctora, pero estamos llegando a los hogares.
2: Sí, a todos los hogares. Y bueno, mediante la lluvia, a lo mejor la gente está por su casa también. Cuesta un poquito hoy con la lluvia salir a recorrer el patio o a limpiar el patio o hacer alguna actividad. Entonces, me imagino que estarán encerraditos por la casa. Y bueno, es un gusto poder compartir con cada uno de ustedes y hacerle llegar nuestra propuesta para lo que va a ser nuestra administración municipal, Dios mediante.
1: Muy bien, repito el mensajero que tenemos habilitado en mesa de trabajo, señor, señora familia, el 0985-243499 es el numerito que tenemos para el contacto, para los mensajes. Manden sus mensajes, desde qué lugar nos están escuchando. Estamos en el programa exclusivo de la lista 1 de la ANR, que lo lleva para el 4 ya de octubre sin parar todo el equipo de la lista 1, Lorena Krevenchuk, intendente, porque llegó el momento de reconstruir Fran y todo un equipo para lo que va a ser la Junta Municipal. Vamos a avanzar con música. Pablo, que Pablo está del otro lado, a full también ahí, está como operador el día de hoy nuestro compañero Pablo Benítez, que también está en la opción 4 para la Junta Municipal. Saludo a María, la mamá de nuestra futura intendenta, la señora María Krevenchuk. Ella es una gran amiga, está escuchando la radio, así que señora María, muchas gracias por estar del otro lado, está siguiendo el programa con la polca colorada, pidió tu mamá, Lorena.
2: A la pinta, doña María, haciendo honor a su cumpleaños también, que es el 11 de septiembre.
1: No me hable de cumpleaños ahora,
2: sí,
1: porque...
2: Sí, doña Jacinta también, un saludo muy especial, hablando de cumpleaños, las cumpleañeras más coloradas.
1: Ahí está.
2: Así que un saludo, mami, gracias por tu acompañamiento de siempre.
1: Excelente, del equipo, de la familia, por supuesto que está siempre importante el apoyo de la familia.
2: Totalmente,
1: doctora.
2: Totalmente, fortalece mucho el acompañamiento de la familia, quiere decir mucho, porque si la familia no está cerca acompañándote, no hay fuerzas para seguir.
1: Muy bien, Pablo, del otro lado, audiencia, son las 18:35, la polca colorada que pidió doña María, que está ahí escuchando la radio. Seguimos avanzando y complaciendo los pedidos que llegan por acá.

0: bien, seguimos por acá nuevamente, señor, señora, audiencia de la radio, la 97.1, programa exclusivo de la Lista 1, Lorena Crevichó, intendente, y el equipo de la Junta Municipal, que por acá estamos arrancando lo que es la jornada del día de hoy, este programa de exclusivo ya de la Lista 1, hoy martes 11 de agosto. Le estaba comentando, doctora, a Pablo hoy en la mañana que hace poco nomás estuvimos con el tema del carulín, porque 1 de agosto que empezó el mes de agosto y ahora ya prácticamente estamos mediando nuevamente el mes número 8. Bastante rápido, por cierto.
1: Volando está pasando el tiempo, Fabio. Ya tenemos el día 11 hoy.
0: Sí.
1: 11 de agosto. Y bueno, a menos de 2 meses ya de nuestras elecciones.
0: Menos, sí. ¿Y cuándo? 51 días. 51 días. Y bueno, ya de igual manera, por lo menos también ustedes estuvieron ya craneando todo para comenzar a hacer un poco de ruido, a llegar a la gente a través de las ondas de la radio, doctora, que es muy importante, por cierto, la radio, porque porque a veces no podemos llegarle a visitarle de repente a cada gente, a cada familia, pero a través de la magia de la radio lo podemos hacer.
1: Así mismo, Fabio, la idea es llegarle a todos y este es un medio importantísimo que tenemos dentro de nuestro distrito. Y yo siempre le agradezco a Pablo por brindarnos este espacio, ¿verdad? Y poder llegar a cada familia. Como verán, hoy es un día lluvioso. Lastimosamente nos impide salir un poquito y llegar por las casas con esta lluvia, pero bueno, por lo menos a través de la radio estamos llegando.

0: viste por mi casa y yo no estuve, yo quiero conversar contigo. Me dice, ¿será que podés volver? Volver los sábados, volver los domingos, me dicen, sí, para conversar. Y bueno, vamos a estar de hecho caminando sábado y domingo también, ya que el tiempo así lo amerita. Tenemos, claro, que aprovechar los buenos días sin lluvia y visitarle a la gente. De todos modos, vamos a estar realizando reuniones también para la gente de las compañías. No se preocupen que nosotros estamos organizando, estamos creando nuestro programa de trabajo y de visitas, y vamos a estar realizando nuestras reuniones por las compañías como siempre lo hacemos.
1: Importante, importante, la gente espera, por supuesto, la visita de tu visita como de tu equipo, porque hay un gran equipo, una gran familia también acompañándote, doctora.
0: Sí, tengo un equipo selecto de candidatos a concejales, Fabio, sí, que me encantaría mencionar.
1: Claro.
0: Sí, sí, para que la gente recuerde un poquito y que cada persona elija a su concejal de preferencia, que piense y analice quién va a ser el concejal que le va a estar respondiendo y que le va a estar acompañando y que va a ser su voz dentro de la Junta Municipal, o que va a ser su voz para contactar conmigo a través del candidato a concejal o concejal en ese momento, ya que va a llegar, ¿verdad?
1: Muy bien, vamos a presentar entonces a los candidatos para la Junta Municipal del equipo de la lista 1.
0: Sí, en la opción 1, el ingeniero José Luis Soroca, actual concejal municipal. Es una persona ya de vasta experiencia dentro del ámbito político y, por qué no decirlo, también dentro de la Junta Municipal. Es un concejal que aporta muchísimo siempre dentro de las sesiones municipales y que pelea por su distrito.
1: Sí, a él es opción 1. Estamos hablando entonces del ingeniero José Luis Soroca.
0: Sí, asimismo, en la opción 2 le tenemos al ingeniero ambiental Luis Gadet. Es una persona muy comprometida con su distrito, una persona que ya tiene conocimiento de lo que es la administración municipal, porque él estuvo trabajando varios años dentro de la municipalidad y que siempre trabajó con la gente, especialmente de las compañías. Siempre estuvo el pendiente de la gente de las compañías y, bueno, considero muy importante poder contar también con el ingeniero Luis Gadet dentro de la Junta Municipal.
1: Exacto, opción 2 para el ingeniero Luis Gadet.
0: En la opción 3 está el abogado Luis Fernando Scapini. Como ya le conocerán, él es el hermano del ex intendente Álvaro Scapini. Es una persona muy activa, una persona muy respetuosa, una persona con ganas de trabajar por el distrito y de aportar un poco sus conocimientos dentro de la Junta Municipal. Considero importantísimo poder contar con un abogado dentro de la Junta Municipal, porque sí, dentro de la Junta uno tiene que tener conocimiento de lo que es el derecho, de lo que es la parte contable, y acá mi colega Liz sabe eso, justamente para integrar las comisiones asesoras que tenemos dentro de la Junta. Claro. Porque si tenemos total desconocimiento, no tiene sentido, ¿verdad? Entonces, con estas personas capacitadas, nosotros vamos a conformar una Junta selecta, una Junta, sí, realmente de personas profesionales que van a estar aportando para su distrito y por su distrito.
1: Sí, con conocimiento en diferentes áreas.
0: En diferentes áreas, sí, totalmente, sí, así mismo.
1: Ahí está, entonces para la opción 3, Luis Fernando Scapini.
0: En la opción 4 le tenemos acá al dueño de casa, nuestro gran amigo, el comunicador Pablo Benítez, opción 4. ¿Quién no le conoce a Pablo, verdad? Sí. Es una persona al servicio de la comunidad, una persona muy sensible ante las necesidades de la gente, que siempre están llegando junto a él acá en la radio, siempre le piden una gestión, una ayuda, y él siempre está con las puertas abiertas para la gente. Considero que Pablo va a ser un buen referente para cada uno de los habitantes frameños dentro de la Junta Municipal.
1: y por supuesto él es actual convencional justamente
0: actual convencional del partido, de nuestro partido colorado,
1: sí, y muy una

0: persona muy voluntariosa, por cierto, el compañero Pablo Benítez, que está en la opción número 4.
1: Me gustaría destacar también que tengo candidatos a concejales que ya están trabajando por el distrito sin aún llegar a ser concejales a través de las gestiones que están realizando.
0: Y bueno, y eso es bueno, doctora.
1: Totalmente.
0: No hay que esperar a que sean electos concejales, ¿verdad?
1: Sí.
0: Entonces ya están trabajando.
1: Ya están trabajando.
0: Entonces eso es digno de aplaudir, sí. de decir que bueno, ¿verdad?
1: Sí.
0: Maraico ya anota. Siempre y cuando está dentro de la posibilidad.
1: Dentro de su posibilidad.
0: Que haga, mismo. ¿Verdad? Total, se hace para el bien, sí, de la comunidad o de algún barrio, ¿verdad?
1: Sí, porque las necesidades son para ahora.
0: Sí, así mismo.
1: Así mismo, si se presenta un problema que se le puede solucionar o se le puede gestionar, ¿por qué no? Felicidades a estos candidatos guapos que ya, sí, están trabajando por su distrito. Me siento muy orgullosa de cada uno de ustedes.
0: Excelente.
1: Igual si llueve, ¿eh? Igual, sí, si llueve, siguen trabajando.
0: Excelente, entonces opción 4, Pablo Benítez.
1: En la opción 5 está el señor Roque Martínez. Este señor también, Roque, es una persona que está trabajando desde un área muy sensible. Como sabrán, él es funcionario dentro del hospital. También muy de cerca con la gente, le toca trabajar en su día a día. Es una persona que siempre está a disposición, que estuvo a disposición también del partido y que siempre presenta sugerencias interesantes. Él tiene una manera diferente de trabajar, una persona muy activa es, y con Roque estamos siempre en contacto, siempre él pasándome la mano y diciéndome, podemos ver esto, podemos hacer esto. Y eso es lo que yo quiero de mi equipo. Qué bueno. Las sugerencias, la buena predisposición de parte de ellos. Porque Lorena sola no llega, Lorena sin su equipo no llega. Yo necesito de ellos y ellos también necesitan de mí. Y bueno, esa es la esencia del equipo, del trabajo en equipo. Con Roque trabajamos muy de cerca también y bueno, yo le agradezco a Roque por ser una persona activa y predispuesta a seguir trabajando por nuestro municipio.
0: Muy activa, por cierto, muy activo el amigo Roque Martínez, que hasta creó una página web para que la gente pueda contactarse con él y justamente se llama roquetescucha.com.
1: Sí, Roque te escucha, sí.
0: Sí, imagínate, tenés que, sí, ser activo, tenés para, que para ser pensar activo en eso.
1: A sí mismo.
0: Sí.
1: Y bueno, él trabaja abiertamente con la gente porque, sí, tiene su página y Roque te escucha. Bueno, todas las personas que quieran conversar con Roque, él está allí para escuchar y bueno, y hacerme llegar también a mí todo lo que la gente le transmite a él.
0: Excelente.
1: Trabajamos en conexión.
0: Así mismo. Opción 5 para Roque Martínez.
1: Sí, en la opción 6 está justamente acá nuestra compañera Liz Ramírez, la licenciada Liz Ramírez. Ella es docente y actual concejal municipal. Y hoy en día ella está llevando nuevamente este año la presidencia de la Comisión Asesora de Hacienda, una comisión importantísima dentro de la Junta Municipal. Y bueno, Liz siempre fue una mujer guapa, siempre fue una mujer atenta, respetuosa, y se candidata nuevamente ahora para concejal, y yo creo que Liz merece estar dentro de la Junta Municipal trabajando como ya lo está haciendo.
0: Muy bien, la licenciada, la profesora Liz Ramírez, entonces, está en la opción número 6. Ahí está, opción vamos 6. Todavía, sí, dice la profe, ¿eh? Sí. Esa es la actitud, sí, que tiene el equipo.
1: Así mismo, en la opción 7 tenemos, la opción 7 está la señora Elena Carpuc. Es una señora muy trabajadora, yo creo que la mayoría le conoce a Elena, una persona activísima. Una persona que también ya tuvo sus años trabajando dentro de la municipalidad de Fram a través de los cursos justamente de capacitaciones para las mujeres rurales. Elena es una mujer todoterreno que en su momento le tocó llegar a cada compañía y ella iba con lluvia o a través de los caminos que a lo mejor no estaban en buenas condiciones. Pero ella igual trataba de llegar sí o sí con su moto hasta cada compañía, llevándole, sí, el curso y capacitándole a las mujeres. Y bueno,

0: o ir recorriendo las compañías, quien no le conoce a Elena, todas las mujeres se le acercan y le dicen, Elena, tenemos que traer otra vez los cursos, tenés que venir a enseñarnos otra vez. Y Elena me dice, yo voy a ser concejal y yo misma le voy a venir a dar los cursos. Sí, imagínense tener exacto. una concejal que lleve estos cursos de capacitaciones para las mujeres. Es maravilloso, Fabio.
1: Claro, ella está ahí estuvo con esas actividades, maneja toda esa parte y por supuesto seguramente siendo concejal municipal te va a estar también diciendo, doctora, hace falta que podamos realizar este curso. Así que en la opción 7 está Elena Carpup.
0: Sí, en la opción 8, para que sigan conociéndoles a nuestros candidatos a concejales, está el señor Sergio Gómez, alias Canú.
1: Gran amigo, Sergio.
0: Sergio, sí. Él es licenciado en administración de empresa, es un empresario dentro de nuestro distrito.
1: Sí.
0: Y bueno, creo que también se caracteriza en el ámbito del deporte, está siempre conectado con los muchachos del uh-huh. deporte. Considero Sergio una persona también que va a aportar mucho dentro de la Junta Municipal a través del deporte especialmente. Y bueno, con nuestros candidatos nos vamos expandiendo en cada ámbito, como te podés dar cuenta.
1: Sí.
0: Sergio... Va a ser un concejal activo dentro del equipo y bueno, que también está siempre al servicio de la gente.
1: Excelente, Sergio Gómez está entonces con la opción número 8.
0: En la opción 9 está la licenciada Mabel Gens, es la directora de la Escuela Santa Teresita.
1: Ahí está.
0: Sí, para que le ubiquen, es una persona muy activa también dentro de nuestro distrito. Es una persona muy capaz de realizar gestiones. A simple vista, hoy está nuestra Escuela Santa Teresita, que está siendo intervenida, que se está realizando una obra muy importante de los pabellones que hay ahí, que ya tenemos construido un sector que se intervino, ¿verdad? Y bueno, fue gracias a la gestión que ella solicitó y se hizo a través de nuestro senador Colin Soroca,
1: sí.
0: que le dijo que sí y se involucró nuestro senador de lleno en este proyecto, que hoy ya es una realidad. Nuestro senador trajo esto a través del Ministerio de Educación. Y ahí vuelvo a mencionar, esas son las gestiones que nosotros podemos traer y que estamos trayendo ya dentro de nuestro distrito, sin aún tener la administración municipal de nuestro partido. Imagínense, nosotros seguimos apostando a nuestro distrito, seguimos trayendo beneficios para nuestro distrito sin mirar el color. Nosotros buscamos el bienestar de nuestro distrito y eso considero algo muy importante de recalcar, Fabio. Entonces, le tenemos en la opción 9 a la licenciada Mabel Gens. A la gente que le gustaría apoyar también con sus votos, es una persona muy guapa.
1: Muy bien. Opción 9 para la profe también, directora de la Escuela Santa Teresita, Mabel Gens.
0: En la opción 10 está el señor Luis Araujo. Luis Araujo es un joven universitario. De hecho, ya está casado, pero es joven aún.
1: Sí.
0: Es una persona muy comprometida que desde el día vamos, él estuvo al 100%. Es una persona que tiene mucho por aportar dentro del distrito, con muchas ideas. ¿Por qué? Porque tiene esa mente juvenil y es importante escucharle un poco a los jóvenes y ver qué es lo que desea cada joven. Considero que Luis va a ser un portavoz de cada joven dentro de la Junta Municipal y especialmente de los jóvenes universitarios que engloba la mayoría de nuestros jóvenes también del distrito, ¿verdad? Que son numerosísimos, por cierto.
1: Excelente. El gran amigo también, Luis Araujo, que está entonces con la opción número 10.
0: En la opción 11 está la licenciada Romina Aquino, ella es contadora.
1: Qué bueno.
0: Ahí ya vamos llenando nuestros profesionales dentro
1: sí,
0: de la junta.
1: Por eso te dije en diferentes áreas.
0: En diferentes áreas.
1: Se está teniendo grandes.

0: profesionales.
1: Imagínese una contadora para la comisión asesora también, que pueda estar aportando para la comisión asesora de Hacienda. Importantísimo eso, tenerla como integrante a ella, va a ser maravilloso. Romina Aquino es hija de doña Hilda.
0: Doña Hilda.
1: Doña Hilda y el finado Mario Aquino.
0: Claro.
1: Sí, una. Don Mario fue en su momento concejal también municipal, una excelentísima persona, un señor que trabajó mucho por el partido. Y bueno, hoy le tenemos a su hija, toda una profesional también, trabajando con nuestro equipo.
0: Excelente. Opción 11, entonces, para Romina Aquino.
1: En la opción 12 está el joven universitario también y representante de los jóvenes, uh-huh, Guillermo Vani.
0: El amigo Guille.
1: Guille, sí. Es un muchacho guapísimo, emprendedor, que se está capacitando también, está yendo a la universidad todos los días, como lo hacen muchos jóvenes frameños.
0: Sí.
1: Considero que Guillermo va a ser una persona que va a estar trabajando muy de cerca con cada joven y aportando sus conocimientos, su juventud, su dinamismo dentro de la Junta Municipal y con nuestro equipo.
0: Excelente, la presentación de los 12 candidatos para la Junta Municipal, que está acompañando, por supuesto, este gran equipo, este lindo, gran proyecto de la Lista 1, Lorena Krivenchuk, intendente, y por supuesto también para la Junta Municipal, Lista 1, los candidatos a la Junta Municipal. ¿Por qué? Porque el futuro de Fran lo construimos juntos. Así es, doctora.
1: Totalmente, Fabio. Fran lo construimos juntos. Fran hoy necesita de cada uno de nosotros. Necesitamos permanecer unidos, pensando en nuestro distrito. Nosotros somos de la Lista 1, pero nosotros siempre nos caracterizamos por trabajar sin mirar el partido político de ninguna persona. Jamás hicimos distinción de colores, al contrario, si está la persona a quien nosotros le podemos pasar la mano necesitando una ayuda o alguna gestión que nosotros podemos hacer, vamos a estar gestionando. Los programas sociales vamos a estar solicitando nuevamente, considero muy importante los programas sociales. Por llamarle Tecoporá, tercera edad, Teco Discapacidad, el programa Abrazo, vamos a estar trayendo nuevamente. Yo ya estoy en conversación con los ministros y bueno, vamos a solicitar que nuevamente venga el censo para las personas. Y acá en el censo que viene para nuestras personas que necesitan, yo quiero que ustedes sepan que acá nosotros no elegimos a quién censarle o a quién agregarle.
0: Claro.
1: Eso ya escapa de nosotros, no tenemos la intención de agarrar y elegir a quién sí y a quién no. No, al contrario, todos tienen derecho de participar y todos van a acceder a estos programas sin importar el color.
0: Así mismo, doctora, el 4 de octubre tu voto decide el futuro de Fran, el voto de toda la gente, de toda la ciudadanía, quienes van a estar acudiendo a los locales o al local de votación del 4 de octubre, y es ahí donde va a estar decidiendo el futuro de nuestra querida Fran.
1: Sí, Fran nos necesita a todos unidos. Vayan el 4 de octubre a votar, a lo mejor no por Lorena Krivenchuk, pero sí por un Fran mejor. Como yo digo, yo no busco el cariño de la gente o que estén ahí, que hay Lorena. No, yo quiero que ustedes amen a su distrito, porque nuestro distrito está primero. Nosotros somos simples administradores de nuestro distrito, o simples legisladores en caso de los candidatos a concejales de nuestro distrito. Estamos para cuidar de los bienes de nuestro distrito.
0: Ahí está.
1: Sí, con mucha transparencia y con mucha honestidad. Nosotros si hoy venimos a poner la cara es porque el día de mañana queremos salir por la puerta grande y decir misión cumplida y dejarle un bello Fran, un Fran resplandeciente para nuestros hijos, porque nuestros hijos se merecen lo mejor. que nuestros hijos puedan tener un lugar de esparcimiento, que nuestros jóvenes puedan capacitarse sin ningún costo, que puedan viajar hasta Encarnación para capacitarse, y por qué no mencionar el realizar una gestión y poder traer una universidad aquí en Fram también. Todo es posible, es cuestión de remangarse y procurar por nuestro distrito.
0: Bueno, excelente, doctora, realmente hay muchísimo de qué hablar, de qué comentar. Bueno, por acá vamos a escuchar música, y vamos a, ya para despedir luego de la pausa musical, ¿sí? Vamos a poner un poco de ritmo y a la vuelta ya estamos cerrando el programa. Pero señores, que no se preocupe, porque durante la semana vamos a estar, por supuesto, con el equipo de la Lista 1 a través de la 97.1 Fram FM. Así que vamos a escuchar música, mi amigo Pablo, que está del otro lado. Dale.

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Ahí estamos nuevamente, señoras y señores, cuando son exactamente las 19 con 11 minutos en todo el país, la República del Paraguay, Bahía Payajá, Sajina, Lomita, Caricuera, tranquilo, Paité. Bueno, avanzando el programa exclusivo de la lista número uno con un poco de música también para ambientar un poco la tarde lluviosa que estamos teniendo acá en la zona, en la ciudad de Fran y sus alrededores. El programa exclusivo de la lista número uno, porque...

0: todos somos ya lista uno, claro que sí. Y del tema que vos querés hablar, por supuesto, puedes aprovechar el horario, el programa de la lista 1 y del equipo. Pues ahí está, doctora.
1: Tal cual, Fabio, tal cual quería hacerle llegar un saludo muy especial,
0: ¿sí?,
1: a todos nuestros líderes de las diversas compañías que yo sé que nos están escuchando. Un fuerte abrazo, un fuerte apretón de manos y a permanecer unidos y a seguir trabajando por la lista 1 hasta la gran victoria del 4 de octubre, Fabio.
0: Así mismo, hasta la victoria final del 4 de octubre, una parte donde se cierra, pero a la vez se abre ya nuevamente durante 5 años lo que sería estar al frente del municipio.
1: Sí, por supuesto, trabajando por nuestro municipio y llevando a cabo todos nuestros proyectos.
0: Bueno,
1: acabo de recibir también, Fabio, un mensaje del señor Wilfrido Barrios. Dice que nos está escuchando con su señora esposa. Están tomando un rico mate y escuchando la programación. Gracias por permitirnos entrar en sus hogares. Un fuerte abrazo, don Wilfrido, y saludo a su señora esposa también.
0: Excelente, don Wilfrido. Vaya, va el aporte y familia. Están ahí a full escuchando la radio. Saludo muy, pero muy especial de parte del equipo que estamos acá en la radio. Bueno, excelente, doctora. Con el transcurrir de los días, de las semanas y los meses, vamos a estar acá en la radio y, por supuesto, recorriendo la comunidad entera también.
1: Sí, Fabio, vamos a estar recorriendo, ojalá que el tiempo mejore,
0: sí,
1: que mañana ya mejore, que pare un poco esta lluvia para que nosotros podamos seguir recorriendo las casas de cada vecino frameño. Comentarle un poquito que en nuestro programa radial tenemos los días martes, jueves y viernes de 18 a 19. Decimos a 19, pero siempre nos extendemos más.
0: Siempre pasamos un poquitito.
1: Siempre pasamos un poquitito.
0: Yo vi que Pablo estaba haciendo una factura, después volvió a borrar y hizo otro.
1: Otro otra vez.
0: Pero bueno,
1: Le vamos a poner corrector, nomás vamos a tachar otra vez y vamos a bajarle un poquito, ¿no va?
0: Sí, no, ahí está. Siempre pasamos un poco, pero no pasa nada.
1: Gracias por el espacio, Pablo. Y bueno, comentarle un poco eso a la gente, que nos pueden escuchar en estos días, martes, jueves y viernes de 18 a 19 horas. Y bueno, este jueves me gustaría tocar un poco con los vecinos frameños un tema muy importante, que son las escuelas municipales, ya sea deportivas y culturales, que tenemos dentro de la municipalidad de Fram. Vamos a traer gente experta, vamos a hablar un poquito con algunos profesores que están dentro de estas escuelas y van a venir también algunos candidatos a concejales que seguramente se van a venir a participar también acá de esta. Vamos a tener una charla. Considero importantísimo mantener las escuelas municipales y reactivar las escuelas municipales que faltan. En su momento nosotros contábamos con escuelas municipales de ping-pong, teníamos, lastimosamente se cerró nuestra escuela de ping-pong, teníamos una escuela de patinaje artístico, algo tan maravilloso que otros distritos nos miraban a nosotros admirados por tener una escuela nada más y nada menos que de patinaje. Es un deporte tan lindo, tan fino para nuestras patinadoras, y que lastimosamente se nos cerró también la escuela de patinaje. Nosotros como administradores municipales debemos de velar por nuestros jóvenes y por nuestros niños. ¿Y por qué cerrarle una escuela cuando tenemos la capacidad de seguir abriendo más escuelas y dándole más oportunidad para el deporte y para la cultura? Eso no es nada malo, sino que al contrario, eso forma a nuestros niños, forman a nuestros jóvenes y bueno, crecen en un ámbito sano. El deporte es sano, nosotros debemos de fomentar eso para nuestros niños y bueno, mantener nuestras escuelas municipales que ya tenemos y seguir creando más escuelas municipales y apoyarle muy de cerca a cada niño

0: cada joven y a cada escuela municipal, porque sabemos que necesitan del respaldo municipal para que eso se mantenga y para que eso siga creciendo. Yo estaba recordando hoy que anteriormente se le reconocía a FRAM como capital del trigo y capital del handball.
1: Sí, así,
0: así era antes.
1: Así se lo conocía. Inclusive hasta hoy se suele mencionar.
0: Sí, nos lucíamos con lo que era nuestra escuela de handball. Hoy nos lucimos también con lo que es la escuela de fútbol, con los niños, que también siempre se destacan. Ahora tenemos escuela de vóley, escuela de fútbol de salón, tenemos la escuela de karate, tenemos la danza dentro de la municipalidad también. Y bueno, me encantaría volver también a contar con una escuela municipal de danza de mayores que teníamos también anteriormente. Hoy lastimosamente ya no tenemos. Y bueno, fomentar eso nuevamente. Que Fran se luzca con todo lo que tiene, que Fran vuelva a ser reconocida a nivel país y, por qué no decirlo, a nivel internacional.
1: Exacto, exactamente, y así será, doctora, con las gestiones y con el apoyo, por supuesto, de la ciudadanía en este 4 de octubre, porque una vez estando al frente de la municipalidad, del municipio, con todo el equipo de la Junta Municipal, muchos logros y muchas escuelas se volverán a reabrir.
0: Por supuesto, mi compromiso es grande con cada ciudadano y yo soy una de las más interesadas porque amo todo lo que es cultura, lo que es deporte, y verle a nuestros jóvenes participar me llena de orgullo, me llena de satisfacción, y poder darle ese espacio a nuestros jóvenes que se merecen y a nuestros niños es la mayor satisfacción que uno puede tener en esta vida, Fabio. No es para nosotros, sí, es para ellos.
1: Bueno, muy bien. Profesora Liz Ramírez, agradecerte por la presencia, por venir a compartir un poco también con nosotros, con la audiencia, principalmente, a pesar de la noche, la tardecita noche lluviosa que tenemos. Así que muchas gracias, no será la última vez.
2: Sí, Fabio, muchísimas gracias por el espacio, a las personas que invirtieron su tiempo y nos brindaron ese apoyo. Yo estoy muy segura del otro lado también, quizás en el trabajo, con el mate, sí, otros en la casa. Entonces agradecer infinitamente el espacio que nos han brindado y apoyar a la lista 1, una lista cercana a la gente, honesta. Entonces ese es el mensaje para hoy. Y a las órdenes siempre, y nuevamente agradecer el espacio.
1: Bueno, dale, profesora, muchas gracias, te esperamos cuando guste, cuando el tiempo lo amerite, cuando puedas, entonces, para que vuelvas nuevamente a compartir con nosotros el programa.
2: Gracias y éxitos también en los programas, claro, que se van sumando.
1: Claro, saludo ahí a la familia también.
2: Muchísimas gracias.
1: Al amigo Walter, saludo.
2: Igualmente también, sí, muchas gracias.
1: Bueno. Muy bien, Pablo, que está del otro lado, vamos ya cerrando el programa de a poco, por supuesto, un programa exclusivo de la lista 1, con la promesa de volver nuevamente el día jueves en el horario de 18 a 19 horas, para que la gente se vayan sumando de a poco. En ese horario estamos con este programa exclusivo de la lista 1, porque el futuro de Fran lo construimos juntos. Lorena Krevenchuk, intendente, lista 1, y por supuesto candidatos también a la Junta Municipal en la lista 1. Todo un gran equipo formando parte de este lindo proyecto para el 4 de octubre, en donde se llegan las generales municipales. Doctora.
0: Gracias por el espacio brindado nuevamente. Gracias a cada familia frameña que nos recibió nuevamente hoy en sus hogares. Vamos a escucharnos nuevamente este jueves de 18 a 19 horas. Les esperamos que puedan compartir también con nosotros a través del mensajero que tenemos. Escriban, no tengan vergüenza, escriban sus propuestas, de repente sus necesidades. Eso llega a nuestros oídos, nosotros vamos tomando nota y vamos generando más proyectos de trabajo a través de ustedes. Porque los vecinos son nuestros ojos, son ellos los que pasan de repente las necesidades o están viviendo su día a día de manera diferente o por

0: falta de camino, o bueno, o por falta de canalización, o por falta de plazas, o bueno, y por eso es importante que nos mencionen eso y nosotros poder trabajar de acuerdo a lo que ellos nos plantean. Va a ser un gusto volver a encontrarnos este jueves. Muchas gracias y bueno, que tengan una buena noche y muchas bendiciones para cada uno de ustedes.
1: Excelente, mi querido Pablo, está del otro lado, muchas gracias, querida audiencia, muchas gracias. Vamos cerrando el programa, no te olvides, llegó el momento de reconstruir Fram con Lorena Krevenchuk, intendente. Y también no te olvides que el 4 de octubre tu voto decide el futuro de Fram. Gracias, buenas noches, con permiso.

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